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3: Es la hora, 21:04.

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0: Es la hora 21:54.
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3: Es la hora, 22, 3 minutos.
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4: Es la hora 23, 2 minutos.
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3: Es la hora 23, 16 minutos.
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1: Es la hora 23:37.
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3: Es la hora 02 minutos.
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3: Es la hora, 1:04.
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0: Es la hora 1:33.
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3: Es la hora 2, un minuto.
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3: Es la hora 2:54 minutos.
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4: Es la hora 3, 4 minutos.

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1: Es la hora 3:20 minutos.
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3: Es la hora 4, un minuto.
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3: Es la hora 5, 2 minutos.
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3: Es la hora 6:02.
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3: Es la hora 6:31.
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1: Es la hora 6:51.
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3: Es la hora 7, 5 minutos.

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Es la hora 7:12 minutos.

0: Muchas gracias. Un aplauso para Ricardo Mujica y su grupo. Gracias por estar acá, loco.
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0: Giuliano, dove sta?
1: El disco, sí. Espero que le guste. Y va a la Barcelona.
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1: Es la hora 7:59 minutos.
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1: Es la hora 8:04.
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3: Comenzamos. 3, 2, 1, 0.

0: naufragarme.
1: Es una locura lo que están haciendo, porque están dejando afuera gente en la cual el Estado invirtió años y años y muy bien formada. 62 personas que rajan de la CONEA, gente súper formada, pero es un símbolo esto. Rajar y reprimir a investigadores, a becarios, porque claramente en este modelo de país eso no entra.
2: Si el gobierno no quiere sostener a la ciencia, sí, los científicos, ¿qué hacen?
1: No estamos en este momento en una etapa de fuga de cerebros masiva, pero estamos en las vísperas. Los más jóvenes, sí, primero, no van a estudiar ciencia. Los que se están eligiendo hacer un doctorado se rajan. Bajaron los salarios casi un 50%. Financiamiento no hay porque la agencia no estaba financiando nada. Y los que están más formados, y bueno, se las arreglan como pueden o salen del sistema. Estamos en un camino sin salida y que en el caso de que nos recuperemos va a tardar muchísimo. Un becario doctoral está cobrando aproximadamente un palo 100. Un becario postdoctoral está cobrando un palo 300. Más ¿qué? O menos. Y un investigador que recién empieza no llega a los dos palos. Y no son tantos los investigadores que pueden insertarse. No tenés una industria tomando científicos. Es una inversión enorme más allá del daño humano que se está haciendo.
2: ¿Hay alguien que se esté beneficiando de esto?
1: No, y ahí hay otra cuestión, porque uno podría decir, no hay plata, ahorro, pero no ahorras nada. Hay una ley votada por el Congreso por unanimidad que debiera llevar el porcentaje del PBI de inversión en ciencia y tecnología al 1% con el correr de los años hacia el 2030.
2: ¿No derogar eso?
1: No, no lo
2: simplemente
1: cumplen.
2: Se incumple.
1: Simplemente no se cumple. En este momento vamos a estar en 0,30 y pico, uno de los niveles más bajos.
2: ¿Y en las universidades no hay cobijo para esos científicos que se están quedando sin laburo?
1: En muchos casos, esos científicos tienen lugar de trabajo en las universidades. No es que el salario sea mucho mejor que
2: claro,
1: esto.
2: Claro, ahí también lo recortaron.
1: Pero el financiamiento para trabajar es inexistente.
2: ¿Qué pérdida puede llegar a generar?
1: Argentina, ¿en qué es fuerte? Es fuerte en biotecnología, en farma, pero todo eso se nutre de investigadores, de becarios, de becarias que se han formado en el sistema. Si eso se corta, es cuestión de años hasta que desaparezca. Argentina es muy capa en maquinaria agrícola. Si no hay ingenieros, si no hay plata para desarrollarlo, vos invertís en ciencia para entender el mundo y después de 5 o 10 años poder operar sobre el mundo. Lo cortás y muy pronto vas a ver que se cae mucha industria. Se rompió todo, realmente no hay capacidad de reacción porque nos están pegando por todos lados.
2: ¿Podemos cerrar con algo de esperanza?
1: Sí, podemos, porque la verdad que tenemos escuelas de ciencia muy fuertes y vos ves que las oleadas de pibes que vienen a estudiar ciencia son extraordinarias.
0: Vuelto un plástico fino. Espero soportar con dignidad el día.
3: Bueno, mi país, tengo hijos y soy mujer. Me parece que nadie le ha hecho tanto daño al país, al pueblo argentino, como esta figura que tenemos ahí en la Casa Rosada. Mientras siga siendo rosada, porque en cualquier momento la pinta de blanco también. No. ¿Por qué? Porque quiero mi país.
4: Llegué a un límite, porque un límite hay. Ellos no tienen límite, porque los psicópatas no lo tienen. Estamos en una asociación ilícita de psicópatas. Es decir, lo que nos está pasando es muy grave. Es mucho más grave.

0: existencia. Hoy me toca escribir una de las cartas más difíciles de mi carrera. Después de 8 años y medio inolvidables, llegó el momento de despedirme del club que soñé defender desde que era un niño. Cuando llegué en 2018, lo hice con una ilusión enorme. No solo llegaba a uno de los clubes más grandes del mundo, llegaba al club del que fui hincha toda mi vida. Vestir esta camiseta fue cumplir el sueño que me acompañó desde chico. Y jamás imaginé que el destino me regalaría una historia tan hermosa.
1: Producía satélites, se aliaba con Francia, se aliaba con la NASA.
2: Desarrollaba el proyecto Karen.
1: Exacto, eso es muy importante, gracias, porque el proyecto Karen era la patente argentina de un reactor mediano que podía darle electricidad y energía a una pequeña ciudad o a una pequeña región. Ojo, eso no es un detalle. Y competía con reactores estadounidenses. El gobierno de Alberto Fernández sufrió muchísimo lobby por parte del poder fáctico estadounidense para que desistiera del plan nuclear argentino y de específicamente del proyecto Karen. Y por casualidad, ahora se anuncia, al mismo tiempo que se despiden a un montón de trabajadores, creo que hasta la semana pasada eran 62 y hoy ya son más de 100 trabajadores y trabajadores calificados de la CONEA, bueno, al mismo tiempo se produce la liquidación de nuestra soberanía nuclear, que fue pionera en América Latina.

0: invito a tomar un café con ella y me dice, te tengo que contar algo. Una vez me enamoré. Sí, mamá, le digo, de papá. No. Fue raro, ¿no? En ese primer no. Tantos años en mi actividad hablando del amor, hablando de la apertura, hablando de la deconstrucción, hablando de tantas cosas y sentí una especie de fuego interno como, ¡ay! Y me dijo, de un amigo de papá.
1: Hola y bienvenidos. A partir de este momento, vamos a compartir un buen rato juntos. Vamos a dejar que la música hable por sí misma.
2: Vamos a dejar que la música hable por sí misma.
3: Y por acá.
1: Porque el mundo cambió, pero nuestra esencia sigue intacta.
3: Y por acá.
1: Te acompañamos esta.

Bueno, ahí vamos. Ahí vamos. Dale, que son las 8:15. 8:15 de la mañana. Dale, dale. Arriba. No voy a cantar hoy. 8:15 de la mañana a todo lo largo y lo ancho del territorio de la República Argentina. .8 grados la temperatura aquí en la gran ciudad, con una sensación térmica un tanto más baja, digo bastante más baja, porque la sensación térmica es de 5.8 grados centígrados. Y ahí estamos acomodando la gola. ¿Cómo que no? Sí. Bueno, abrimos la puertita de nuestro espacio aquí en la radio con algunas voces intermedias entre la apertura y nosotros. La apertura común y la apertura oficial, llamémosle así. 16 minutos de las 8. En la Argentina, esto incluye Salta la Linda, esto incluye La Quiaca, esto incluye Clorinda Formosa, esto incluye Adrogué, esto incluye Wilde, esto incluye Almagro, Parque de los Patricios. Y por qué no decirlo, Ñancuñán y Quetrequén. Y la banda de locos que están preparando, ¿cómo? Y que ya están. Ya están manija, che. ¿Hay alguno por ahí que no? Claro, algunos está haciendo el reticente a estar manija. ¿Qué es estar manija? ¿Sabes por qué lo pregunto? Porque no es el léxico común de nosotros. Sí, del barrio sí. Porque pasa. Pasa el rengo por la. Que no es rengo, dicen rengo por otra cosa. Pero bueno, pasa el rengo por la esquina y dice: ya sé, flaco, están todos manija. O le decís cómo andás, y aquí re manija. Bueno, no sé qué. También lo escuché esta mañana porque alguien decía: che, todos estamos re manija. ¿Y cómo no vas a estarlo, che? Mañana juega Argentina, ¿eh? Una semi contra Inglaterra. Los del Volcán, ¿están manija? ¿En serio? Cuánta gente linda que escribe, che, 11-28-64-0009. Y ahí estamos pergreñando, ¿sí?, en esta especie de contubernio que tenemos con la gente que se ocupa de detalles importantes. Estoy hablando de nuestros amigos de Century Radio Córdoba, en 94.9. Ayer cuando la noche se hizo noche, digo cuando la tarde se hizo noche, cruzamos algunos diálogos que nos invitan a pensar en algunas renovaciones. Para gastar menos la gola, ¿vio? Bueno, ¿cómo está la temperatura en el volcán? Te lo digo ya. Porque toda vez que agarrás, abrís la página de Google en donde está el tiempo, en cada uno de los lugares, tenés que actualizar, claro que sí. Y en este momento la temperatura allí en el volcán es de 8 grados centígrados. Con una máxima prevista para el día de hoy de 19 grados centígrados. 20 grados para mañana la máxima, ¿sí? Así que tranqui, porque mañana va a haber un poco más de sol. Hoy está mayormente nublado, con una sensación térmica de un grado menos, que es de 7, digo, ¿no? Bueno, en eso anda la gente del volcán, nuestros amigos de allí, del corazón de la Serranía Puntana en San Luis. 8:19 para contarles que en Altagracia, Córdoba, haceme clic ahí, en el actualizar. Así, ahí está. Decir que tengo la producción trabajando a pleno. Manga de vagos, atorrantes. Claro, hoy están manija, ¿no? Y vino Cali y me dejó este té maravilloso. Me dijo, probalo. Y el Negro Suárez todo lo prueba, ¿vio? Después alguna consecuencia tiene. Acá tengo el sobrecito, mirá. No voy a decir la marca. Jodeme que me estás dando un té de dónde. No, Industria Argentina, está bien, está bien. Está bien, está bien. Dice té verde, menta
y sabor miel. Verde estoy yo, ¿sí? Y estoy manija, ¿qué crees que te diga? ¿En Altagracia están manija, pregunto? En serio, ¿están manija? ¡Muy manija! ¡Fua! Bueno, 7 grados de temperatura.

0: bastante parcialmente soleado. El gran interrogante cuando aparecen estas terminologías que son una mezcla de lo académico con lo meteorológico. Ahí está. Parcialmente soleado. Que difiere en lo de parcialmente nublado según el tono que lo digas. Bueno, 21 la máxima para hoy en Altagracia, ¿sí? Mañana va a estar en la misma condición el cielo, dicen, y una máxima de 21. Así que tranqui, amigos. Y si andan manija, regulen, che. Me dejó regulando, dijo. ¿Viste los términos, che? Y que después poco a poco los van incorporando en la Real Academia Española como Real Academia Argentina, ¿no? Que de real no tiene nada. La realidad es otra historia en la Argentina, que no te la voy a decir ahora porque ya te lo dijeron los muchachos en lo previo, ¿no? Me gustó cuando estábamos en los audios que aparecen en escena antes de que el conductor se le dé la gana de meterse en el estudio, ¿vio? Bueno, apareció la voz de Darío Stanrachberg, ¿sí? Me cuesta muchísimo pronunciarlo, porque tiene apenas dos o tres vocales en medio de como 20 letras. Bueno, Darío, esta especie de filósofo, estaba hablando en un monólogo, o mejor dicho, en una especie de nota, de algo que aparece como confesiones en la extensión del tiempo, como por ejemplo la madre que le contó, dice que una vez había estado muy enamorado, se enamoró. ¿De papá, dijo? No, de papá. Estaba con papá, pero me enamoré del amigo del papá. Oh. Qué despelote, ¿no? Bueno, 8 grados dije ya la temperatura. ¿Dónde? ¿En Santa María, Córdoba? Claro que sí. Pero en Santa María, Córdoba difiere esto, porque la sensación térmica es de 5 grados y la máxima prevista para hoy también es de 21, con un cielo que está mayormente nublado y con que la expectativa para mañana es de que esté nublado. ¿Por qué apunto a mañana también? Porque mañana juega Argentina. Por eso la manija de los manija. Por eso todos los manijas están manijas. Villa General Belgrano, 6 grados centígrados con una sensación térmica de 4 grados. Y está nublado, decididamente está nublado. Y mañana le vamos a poner un touch de parcialmente nublado o parcialmente soleado. Para el día de mañana en un rasgo que va a tener una máxima hoy de 16 apenas en Villa General Belgrano. Mientras tanto, mañana será de 18 la máxima. Así andamos por la serranía de Córdoba. 8 tenemos algunas conexiones lindas, interesantes, ¿por qué no decirlo? Ah, me falta, claro que me falta. A ver, ¿qué? Kelly me está diciendo, en San Rafael Mendoza, 10 grados. Ah, mirá que gozan de buena salud. ¿Qué pasa? Me dijeron que hay viento sonda. ¿Me lo corroborás esto? ¿Me lo confirmás? Digo, 10 grados y viento sonda en aquel lugar. Bueno, veamos, dijo Don Ramos. Dale. El Dali es un latiguillo que se usa en radio para decirle al operador, despertate, che. Dale. Cambiame la cortina. Que voy a cambiar de tema. Bueno, hay cuestiones que van ocurriendo en la Argentina y que tienen que ver con decisiones gubernamentales, con guita y con juicio, porque a Cuéder me parece que le cayó una pena. Recuerdan a Cuéder, ¿no? Es uno de los personajes que pululan, para utilizar un término medianamente comedido como para no caer en la calificación barata, ¿no? No estoy tan loco para caer en eso, aunque a veces sí. Bueno, la cuestión es que este Cuéder cayó en el Congreso de la mano del justicialismo. lo cual no califica al partido sino al personaje, digo, porque después pegó un salto. Vieron que hay corralitos imaginarios dentro del ámbito o de los espacios del Congreso, ¿no? En esos lugares donde se sientan hay como cordoncitos imaginarios. El tipo obvió lo imaginario y se pegó un salto y se metió en esos lugares donde levantan la mano toda vez que dicen que esta ley viene como un recurso por parte del Ejecutivo. Y que muchas veces el Legislativo deja de representar a los intereses de la gente para representar a los intereses del Ejecutivo. Que de la mano de una... A ver, ¿cómo explicarlo sin caer en decir que son unos chorros? Lo que quiero decir es que muchas veces ocurre, y voy al caso, estoy en el caso Cuéder, no se vayan lejos, es aquí, es por acá. Muchas veces estos personajes que pegan un saltito a la imaginaria línea que divide las aguas, en ese recinto de decisiones, se pasa para el lado de los que levantan la mano para olvidarse definitivamente de sus representados y meterse en el ámbito del optimismo rentado. Ese optimismo rentado definitivamente después tiene sus consecuencias, porque si vos sos un tipo cuidadoso, como lo son muchos, como los hay muchos, ¿no?, y que siguen trabajando en esos lugares, seguramente no te va a caer el peso de la ley por habilidoso, ¿no?, por bicho, como le dicen en el barrio. Pero Cuéder pasa a formar aquel espacio de boludos que no han tenido cuidado. Y no estoy hablando bien de los que se cuidan, estoy hablando que todos están en la misma rumfla de delincuentes. Entonces lo que hizo Cuéder fue, dice, yo soy más vivo que todos, voy a invertir en Paraguay. Se compró departamento, se llevó una minita, ¿vio? Como dicen en el barrio, te llevaste una minita porque tenés guita, ¿no? Pero lo pescaron con un paquetito de plata de alrededor de $250,000, un cuarto de millón, un cuarto de palo yanqui, y que se lo estaba fugando para allá, ¿sí? Y sin poder en ningún modo declarar su procedencia, ¿no? Porque si la llega a declarar, acá queda un desparramo más o menos importante. Pero ¿qué es lo que está pasando en estos tiempos con la justicia argentina? Razón por la cual a Cuéder no le cae el peso de la ley en la Argentina, sino que es allá. Allá lo condenaron, me parece, pero con una condena de un par de años, ¿cómo explicarlo? Bastante liviana, o por lo menos condescendiente con su postura y su relación con el gobierno argentino. La cuestión es que van pasando este tipo de cosas. Otro de ese gremio es Adorni, pero todos ustedes saben que la marea Adorni ya paró, no pasa nada, ya está. Ya se fue y ya está, no pasa nada. Y todos estábamos entusiastas con que alguno iba a caer en las redes de Libra, tampoco. Porque ya está armado todo el esquema judicial con el nombramiento que ha habido por parte de cerca de 300 jueces, entre los cuales hay algunos muy relacionados con el gobierno, razón por la cual tampoco nosotros podemos visualizar algún rapto de justicia justa. Mira vos. De la Real Academia Argentina me van a echar a patadas en el culo, pero justicia justa. Bueno, lejos estamos de la justicia justa. Ayer charlaba con un colombiano que estaba vacacionando acá en la Argentina, que de Bogotá el hombre, y entonces le explicaba los pormenores de la justicia argentina, que tiene estos matices, de modo tal que la causa Libra, que está en manos de investigadores por parte de la justicia, que han sido nombrados, recontranombrados y aliviados en sus cargas monetarias. Bueno, así está la Argentina. No te lo pinto para que te saques la manija. Seguí manija. Si estás en Villa General Belgrano, seguí manija. No importa la temperatura, prepárate para mañana. ¿Cómo va a ser? Porque es a la tardecita. Cuando es cerca del mediodía, bueno, pinta algún almuerzo frugal, por cierto, ¿sí? Con los amigotes con los que me junto para ver el partido, hemos transitado el camino de El Puchero, Con osobuco, claro que sí. Y un cachito de falda. Y mucha verdura. Contale al mundo, Zacarías, contale lo de la sopa. Sí. En la previa, porque si está fresco le metes sopa. Bueno, pero y a la noche, bueno, pinta una pizza, unas empanadas, algún guiso de lenteja. Bueno, pero hoy a la mitad de tarde, ¿qué? Digo hoy, no, mañana, porque el hoy es hoy. 8:31 ya, che. Bueno, el hoy es representa un partido también importante, porque se juegan los porotos, los dos europeos, que en algún modo en lo previo venían, en lo previo venían con el cartel de candidatos, ¿no? Estoy hablando de Francia y estoy hablando de España. Estoy hablando de España y estoy hablando de Francia. Bueno, el plan para hoy, a propósito de todo esto, es ver cómo están las cosas por España y cuáles son las visualizaciones que tiene la gente común, qué pasa con todo lo que deviene de este partido que se juega hoy por la tarde en el horario de Argentina, ¿no? Que será casi la noche allá, porque en España tienen 5 horas más. Cuando digo España, porque vamos a tener una charla con una periodista de allá. Mejor dicho, una periodista que es corresponsal de varios medios, sí. Y el otro plan es ver si me instalo en Cutralcó también. A muchos no les puede interesar, pero hay quienes sí. Y entonces en esta división de satisfacer el gusto de mucha gente, estamos dando una vueltita por el país, viendo qué pasa por allá, por acá. Quiero saber qué pasa con Neuquén, tengo ganas, ¿no? Y para eso está allá nuestro benemérito hombre, ¿sí? Estoy hablando de alguien que trabajó y mucho en el periodismo, estoy hablando de Fabián Mántaras, ¿no? Abril Rea es la periodista con la que vamos a estar en contacto dentro de un rato. En el mientras tanto, nosotros vamos a ir adelantando información, por supuesto. ¿Y quién les dice? Podemos darnos una vuelta por Salta, porque allá también tenemos un contacto que nos va a contar qué es lo que sucede en Salta la Linda, ¿sí? Ah, dicen que River también va a jugar un partido en Salta, ¿sí? Bueno, mira, esta información no la tengo, enseguida voy a robarme al espacio donde está la gente de la radio que sigue la campaña de River.
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0: Información de San Rafael, en todos lados estamos, ¿eh? En todos lados. Información de San Rafael dice: se mantiene la condición de viento sonda en toda la precordillera provincial y zona baja de Malargüe. Hay que recordar que Malargüe está más al sur que San Rafael, pero más pegado a la cordillera que San Rafael, ¿sí? Está muy cerca ahí del Paso del Pehuenche, también de la zona del Valle de las Leñas, el Valle Hermoso, etcétera, etcétera, ¿no? La zona de Sosneado, que es un lugar, es un paraje en el cual uno recala antes de meterse en la serranía, ¿no? Como para tomar un respiro ahí después del viaje que te mandaste desde San Rafael a lo largo de 100 y pico de kilómetros. Bueno, lo que haces es parar en la estación de servicio ahí, hablar con la gendarmería, etcétera, etcétera, para que te cuenten un poco cómo están las cosas por arriba. Y bueno, a partir de ahí, en unos kilómetros más te encontrás con la entrada hacia la zona cordillerana. Bueno,

Hay algo que está saturando, ¿no? A ver. Ahí les pido a los técnicos que muevan el tujerito. Dale. Bueno, en eso estamos. ¿Qué hora es? 8:34. Tengo que darme una vuelta por la pausa porque después se me amontonan los avisos comerciales y no quiero que esto suceda. Dale, arriba.

0: Momento de una pausa y seguimos con la información o vamos a las conexiones. ¿Qué tú digo, no? De pronto, Chango, si querés, dale.
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0: Muy bien, 8 y 40, les recordamos que estamos a través de la señal de M1050 de Radio Güemes y que estamos saliendo al aire por la amplitud modulada 1050 y por supuesto el contacto directo y permanente con 94.9 FM Century Radio Córdoba, Century Radio Córdoba 94.9 en Altagracia, Córdoba, y a través de ella llegamos a la FM 104.1 Radio Centro de Santa Rosa de Calamuchita y por supuesto también a la FM 99.9, la 99 en el departamento de San Martín, y en un vueltita de página también nos metemos en FM 89.7 Radio Municipal El Volcán en San Luis y www.uemesam.com.ar, reitero, 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Y ahora sí, nos pegamos un viajecito rápido, a ver si allá están tan manija como acá. Sí, porque pregunté cómo están de manija en los distintos lugares a donde llegamos. Vamos a ver cómo están de manija en Cutralco. ¿Cómo le va, Fabián Mántaras? Qué gusto saludarlo. Bienvenido a los micrófonos de la Güemes y subsidiarias.
1: Mario, querido, buen día, buena mañana para todos. Bien, muy manija. Si usted lo pregunta por lo del Mundial, claro, sí. Pero ni le cuento. Acá estamos enloquecidos. Además, súper orgullosos. Tenemos el monumento más grande del mundo a Lionel Andrés Messi. Así que imagínense cómo estamos.
0: ¿Y dónde está? ¿En serio está en Cutralcó?
1: Por supuesto, hicimos un monumento extraordinario. Le mando una foto
0: en breve, 2 minutos. Bueno, no hay problema, la quiero ver.
1: Para
0: sí,
1: que
0: sí.
1: La permite, para que la vean los oyentes.
0: Bueno, no, oiga, lo que quiero decir es que no estoy dudando de su palabra, ¿no?
1: Pero chequelo, mire, ponga monumento a Messi, diario New York Times o TN o lo que quiera. Chequelo.
0: Bueno.
1: Charla conmigo. Tírelo en Google y verá lo imponente de nuestro monumento. Bueno,
0: excelente.
1: A lo que nos compete, amigo, ¿cómo le va?
0: ¿Cómo anda? ¿Cuál es la temperatura ahí en Cutralcó? Estamos hablando de la provincia de Neuquén.
1: 7 grados la temperatura actual, lindo. Está bastante piola. Estamos un poco preocupados por esta temperatura, porque en general cuando se corta así de golpe el frío intenso que tuvimos la semana pasada,
0: sí,
1: que llegamos a tener 4 o 5 grados bajo cero, uh-huh, sabemos que se corta el frío, viene la nieve. Así que en breve tendremos mucha nieve por esta zona.
0: Mira, ¿sabes qué se me ocurre preguntarte? Y esto viene a cuenta de una temporadita que me pasé ahí en Juana Coslay, en San Luis. Digo, un poco para relacionarlo, y no por una cuestión declaratoria personal, sino hablo del hombre en general que está muchos años, como es su caso. Usted nació en Cutralcó, usted es hombre del sur, usted es hombre de la Patagonia, usted es un patagónico, ¿sí? Y lo he comprobado. Digo, desde el punto de vista de su andar por la vida. Pero estuvo muchos años aquí en Buenos Aires. Y muchos personajes que somos de la provincia,
1: sí,
0: trabajamos muchos años en Buenos Aires. Y después volvemos a nuestros lugares amables o amigos de nuestro organismo.
1: Pero porque, como decía Donata, uno siempre vuelve a los viejos sitios donde amó la vida.
0: Ajá. Uno siempre vuelve a los viejos sitios donde amó la vida y entonces comprende cómo están de ausentes las cosas queridas. ¿Qué tal?

0: Acá donde uno tiene absolutamente todo, más allá de que uno a veces es, porque la vida es injusta en este sentido, las distancias hacen que a veces la vida sea más injusta, porque uno dice, me volví donde están los amigos, donde están los seres más queridos, y yo en Buenos Aires tengo seres queridos muy
1: Claro,
0: profundamente queridos. Yo
1: claro.
0: tengo... Mire, si me apura, tengo mi segunda familia, está en el barrio de Villa Urquiza, en la capital. Y yo tengo hermanos de la vida en Buenos Aires,
1: Mira.
0: porque la vida te va dando esos premios, te va dando esos regalos. A veces uno cree no merecerlos. Vaya a saber, el universo los pone ahí y uno solo tiene que disfrutarlos y brindarse plenamente. Así que a mí Buenos Aires me dio la posibilidad del crecimiento profesional en términos de aprendizaje, de codearme con los mejores. Yo estoy profundamente agradecido a esa experiencia maravillosa que me tocó vivir
1: Sí.
0: y luego, bueno, a volver al lugar en el que uno probablemente se sienta más cómodo. No sé si es donde tienen las personas más queridas. Es donde uno se siente más cómodo porque yo acá recuperé el manejo de los tiempos.
1: Mira.
0: Nosotros en Neuquén, y a usted le debe pasar cuando va a Mendoza, cuando va a San Luis, el tiempo tiene otro valor. No, no estamos corriendo todo el día, no tenemos ese problema de las distancias en términos de cuánto me demoro llegar a tal lugar. Para que
1: Sí.
0: usted tenga una idea, yo voy de Cutralcó a Neuquén, son 100 kilómetros. En 1 hora 15, 1 hora 20, como mucho, estoy. Y en Buenos Aires, para hacer 100 kilómetros, a veces tardan bastante más. ¿Pero por qué? Por la cantidad de vehículos que hay, lo denso del tráfico, hay un montón de factores que influyen. Acá son otros tiempos, la vida es distinta, se vive más tranquilo.
1: Vos sabés que uno podría llegar a decir que transitamos el tiempo de manera diferente en esos lugares. Yo creo,
0: Es posible.
1: has dicho algo muy importante, muy interesante, y que tiene que ver con lo que uno deja en Buenos Aires cuando se va de Buenos Aires. Esa sociabilización, en mi caso de 40 años, hizo que yo amase el conurbano como lo amo. Yo amo el conurbano bonaerense y debato contundentemente con todos aquellos que en un modo u otro viven dentro del ámbito de la capital y dicen, no, yo a la provincia no voy. No, a bailar no, yo a la provincia no voy. No, no, yo a la provincia no. Y ahí es donde me sublevan. Pero hay otros matices que tienen que ver con el crecimiento, esto que vos marcás. Y nos hemos ido de tema y la verdad que no me interesa salirme todavía este
0: No,
1: tema.
0: no,
1: ¿Sabes por qué? Porque que
0: le
1: es...
0: voy a contar algo.
1: A ver.
0: A propósito, no, lo fui llevando para que usted vea. No quiero ser vanidoso,
1: Sí.
0: pero lo que nos pasa cuando uno sale al conurbano, cuando uno viene a la provincia, le tomo su último término. Lo que uno le a lo que uno llega es a revalorar el vínculo, la mirada, acá está el otro, que soy yo en otro cuero. Ahí volvés a ponerte en esa sintonía. Rompés con la poca empatía que a veces te genera la cantidad de gente que hay en la ciudad de Buenos Aires, que pareciera que cada uno vive su historia. Y no es así, porque te acabo de decir, yo tengo mi segunda familia en Villa Urquiza, casi corazón de la ciudad de Buenos Aires. Los porteños no son así. El problema que tenemos es que hay una velocidad en términos de cómo se interpreta la vida allí, que pareciera que estamos unos contra otros. Y hay como una construcción social de yo me tengo que salvar solo. Y cuando uno rasca un cachito,

0: El porteño es un tipo solidario, es un tipo amigable.
1: Sí, sí lo es.
0: Pero lo meten en un sistema en el que no, vos te tenés que salvar solo. Y vos no tenés nada que ver con lo de provincia, ¿eh? Vos sos otra cosa. Ahí está la discusión, me parece.
1: De todos modos, claro está que la construcción de la amistad y lo social se hace a través del tiempo. No podés de buenas a primeras meterte en un espacio social al cual normalmente no perteneces y después transcurrís tu vida por muchos años. Yo creo haber encontrado en el sur del conurbano también un espacio más profundo desde, ¿cómo explicarlo? Como que hubiese más pueblo ahí, pero más pueblo en el buen sentido de la palabra, no hablo de pueblo de poca población, hablo de pueblo luchador, de pueblo ideológico. Y en todo eso uno encuentra gente que a la vez hace de la amistad un culto. Y al que le decís, al que le decís compadre, lo honrás, porque cuando alguien te dice compañero, te dice compadre, y bueno, te está poniendo un título, pero le está poniendo un título a la relación, ¿no?
0: Ahí acabas de meter un ingrediente interesante en la charla, negro. Decís compadre y compañero. Cuando vos le decís compañero, inmediatamente lo relacionan con el peronismo. Y compañero no es directamente relacionado con el peronismo.
1: Ah, no estaba
0: mi
1: hablando.
0: Compañero de eso. Es aquel con el que comparto el pan. Mm. Es aquel con el que decido caminar, con el que decido compartir un espacio. Entonces, volvemos a lo anterior. Hay una construcción de sentido social y en muchos casos viene desde la política esa construcción,
1: sí,
0: de la diferenciación en la sociedad. Y cuando rascas un cachito a la olla, lo voy a parafrasear a Aníbal Fernández, si lo rascas un cachito es taxi, lo rascas un cachito y es igual que vos.
1: Sí.
0: Si lo rascas igual que vos.
1: Sí, sí.
0: Entonces, cuando vos encontrás uno que es igual que vos, Y lo mirá a los ojos y decís, este como yo, y yo soy como él. Sí. ¿Qué corno estamos haciendo de diferencia? Y acá entra el fútbol en juego, que arrancamos hablando de Messi, de la manija del Mundial,
1: sí,
0: y tiene que ver con eso, negro. Cuando yo voy a la cancha, estoy en la tribuna, y Estudiante hace un gol, le cuento a la oyente y los oyentes, Estudiante de La Plata,
1: sí,
0: yo me abrazo con el que tengo al lado. No,
1: sí,
0: tengo ni idea dónde vive,
1: sí,
0: no,
1: sí,
0: tengo ni idea su condición social, no tengo idea nada. ¿Sabes de qué tengo idea? Que el que está al lado mío, o atrás o adelante, es como yo, es pincha, somos familia.
1: Sí.
0: Y cuando te pones la camiseta de la selección pasa lo mismo. Te abrazás con alguien que no lo viste en tu vida y sí, probablemente no lo vuelvas a ver.
1: Detenete ahí, compañero. Te voy a decir algo.
0: Ahí vamos.
1: Sí. ¿A qué me refiero? Cuando hoy decía yo, estamos manija, estás manija, pero en serio estás manija, y sí, te corresponde. ¿Sabes por qué? Porque no obstante alguna particularidad generada desde las huestes del gobierno, estas de pulular las redes sociales o llenar las redes sociales de posteos que tienen que ver con que los únicos que están habilitados y están contentos porque la selección gane sean quienes aquellos que votaron a La Libertad Avanza. Es como que el resto no estamos habilitados para ser manija en esta historia de lo que se viene.
0: Ajá.
1: Y gritar por Argentina.
0: Pero ese es un grupo minúsculo de argentinos. Se ve que me levanté generoso hoy. Un grupo minúsculo de argentinos,
1: sí,
0: que decide armar una campaña en torno a la construcción de sentido del enfrentamiento. ¿Yo qué debería suponer entonces? Y voy a poner acá un ejemplo contundente. Vi una foto de Bangladesh. Bangladesh es un pequeño país, pero en el que viven nada más y nada menos que 150 millones de personas.
1: Yep.
0: ¿En Bangladesh hay 150 millones de libertarios entonces?
1: ¿Por cómo festejan los triunfos de Argentina?
0: Digo yo, porque siguiendo la línea conceptual es muy complejo seguir la línea conceptual de los libertarios, pero tratando de seguir esa línea conceptual, todos aquellos que festejan los triunfos de Argentina son libertarios, y el resto que somos, porque yo festejo los triunfos de Argentina como propios, sí. Yo digo, ganamos, no gané un carajo, ganaron los 11 que están dentro de la cancha, pero yo me siento, yo estoy dentro de la cancha, porque los que amamos el fútbol sabemos de qué se trata ser hincha del fútbol. Y te hago otra pregunta, negro, acá. ¿Viste alguna foto, algún posteo de los libertarios diciendo acá nos juntamos con los pibes para ver el partido?
1: No, olvídate.
0: No, no vi ninguna.
1: No,
0: pero digo, no existe. Son tan hinchas de Messi y tan hinchas de la selección. Pero la pucha, che, pongan una foto con los amigos mirando el partido.
1: Sí.
0: Entonces, no me prendo en esa campaña, y no me interesa discutirla. Si querés la discutimos.
1: No, olvídate.
0: Te digo honestamente, negro, no me interesa entrar en la discusión de agenda que me proponen, cuando lo que me están proponiendo es dividirme con mi vecino de acá al lado, el de acá a la vuelta o el de acá enfrente.
1: Ahora, son muy hábiles, Fabián.
0: ¿Qué me importa a mí?
1: Sí, son muy hábiles en esto de poner agenda de modo tal que pueden seguir haciendo de las suyas a través de las bambalinas, con el Paraná, con los recursos naturales, con la CONEA, con la energía atómica, con lo siguen destruyendo. Y en ese sentido uno tiene que al menos estar atento y saber que este es un artilugio más, ¿no?
0: Te voy a dar un ejemplo, negro querido. Te voy a poner un ejemplo, ya que lo ponemos directamente vinculado al gobierno. Yo, por primera vez en la historia, le pido a las oyentes y los oyentes que son mayores que yo, yo tengo bastante más que 50, o sea que vi varios presidentes, escuché a varios presidentes y presidentas.
1: Sí.
0: Ninguno de ellos, excepto Milei, me dijo en la cara que idolatraba a Margaret Thatcher.
1: Claro.
0: Y que Malvinas nos tocó perder, dijo, soslayando, por ejemplo, el bombardeo al Ara Belgrano, soslayando eso, el desastre, el genocidio que hicieron, el crimen de lesa humanidad que cometieron, crimen de guerra de lesa humanidad que cometió precisamente Margaret Thatcher. Ninguno me dijo eso. Ninguno me dijo que Winston Churchill era su ídolo. Ninguno me lo dijo. Y yo con Inglaterra tengo una causa personal, porque en las Malvinas quedaron hermanos nuestros que fueron a dar la vida, pibes de 18 años entonces, que fueron a dar la vida para recuperar un pedazo de tierra que es nuestro. Con Inglaterra tengo una causa personal, y con Thatcher ni te cuento.
1: Uno en el camino, en
0: la próxima la voy a buscar. Entonces digo, si vos me venís a correr con que sos hincha de Messi, de la selección, y querés que gane la selección, y todo lo que no hinchamos por Messi, que no sé quiénes son los que no hinchan por Messi, vaya a saber, habrá alguno por ahí, no somos libertarios porque somos no sé qué, vos sos hincha de un tipo que dice que Thatcher es su ídola.
1: Claro.
0: Ahí... En términos futboleros, sí. Saquen del medio, muchachos.
1: Ahí vos metiste un término muy importante en estos tiempos que corren, y voy a acelerar esto porque claramente se nos va a ir al diablo la hora, y tengo ya en breve una conexión con España. Pero vuelvo a esto, has dicho algo muy interesante. Cuando hablas, tengo una cosa personal con esto.
0: Y
1: los tiempos que corren hace que nosotros, los transeúntes normales de la vida, normales hablo del hombre de a pie, el tipo de laburo, el hombre de barrio,
0: nosotros.
1: Coseche este tipo de confrontaciones no programadas. Yo quiero decirlo contundentemente al aire, tengo una cuestión personal con Milei que va mucho más allá del destrato hacia la humanidad argentina, ¿sí? Va mucho más allá. Milei osó decirle mogólica a mi nieta Dulce, que tiene síndrome de Down, ¿sí? Él le dijo mogólica. Uh-huh. Entonces, ahí es donde uno toma estas cosas que vos pones en el marco, el tema de Malvinas, el tema de Margaret Thatcher, siendo admirada por un personaje. Entonces aquí hay una correlatividad en todo esto. Y uno dice, ¿qué parió? No imaginaba estar a esta altura de la vida con este tipo de confrontaciones que me salen de las tripas. Porque no son el simple hecho de que alguien dijo una boludez por ahí al pasar, y bueno, sí, la dijo, y bueno, no pasa nada, no. Son hechos concretos, son cuestiones consumadas, lo de Malvinas es muy importante. Claro. Y a mí sí me viene, en este caso, Scaloni a decir, yo lo he visto a Scaloni en una secuencia ayer, y no es una crítica, estoy diciendo, lo que vi de Scaloni fue, jugando para La Coruña y contra el Real Madrid, en donde jugaba Beckham, trabar fortísimo y ponerse cara a cara con él, y se peleó con él nada más.
0: Sí. ¿Entendés? Son escenarios distintos. Yo lo quiero separar a ese Scaloni de este. Ah. Lo quiero separar, me parece que correspondería hacerlo. No, sí. No digo que vos lo tengas que hacer. Correspondería, por eso uso el potencial. ¿Qué es lo que pienso respecto de Scaloni? Scaloni hoy es el técnico de la selección.
1: Sí.
0: Es el tipo que tiene que transmitirle a su plantel la calma suficiente como para que con el cuchillo entre los dientes entren a jugar un partido de fútbol. Yo coincido con él, yo no mezclo.
1: No es una crítica, yo lo dije antes de hablar. No es una crítica.
0: Entendí perfecto lo que estabas planteando. Sí. Lo que quiero decir es, vamos a un partido de fútbol, muchachos. En este partido de fútbol todos sabemos lo que está en juego. Lo hablarán en el vestuario, supongo, porque le conozco algunas cosas a Scaloni. En el vestuario les dirá, es por el Diego, es por Malvinas, es por los héroes que cayeron en la isla, es por todos ellos, pero primero es un partido de fútbol. Y nosotros venimos a defender la Celeste y Blanca.
1: Sí, sí, sí, claro.
0: Y cuando a mí me decís que defender la Celeste y Blanca, vos sos mi hermano. Después vos en la urna votá quien te parezca.
1: Sí.
0: Pero yo no pierdo de vista que sos mi hermano. Sí, el problema es que los tipos como Milei y los militantes de las redes sociales que adoran a Milei son los que construyen la antinomia, son los que construyen el enfrentamiento.
1: Sí.
0: Y ahí yo tengo una diferencia. Porque para mí cuando la bandera celeste y blanca flamea, se acabaron las diferencias, somos todos lo mismo, a defender la patria, a poner el pecho, a hacer personal esa defensa de los intereses. Y yo tengo dudas de que esta gente defienda los mismos intereses que defendemos el pueblo argentino.
1: No, sin duda, ahí no hay que dudar.
0: Hay un pueblo argentino que no piensa como ellos, ¿eh?
1: Claro, hay una parte del pueblo argentino que no piensa como ellos. Fabián,
0: no, una muy buena parte. ¿Sabes que cuando Milei le dice mogólica a tu nieta?
1: Sí.
0: Milei lo que está haciendo es retroalimentando a estos energúmenos que nos pretenden separar. Porque lo que hace es un culto de la crueldad. Ellos pusieron de moda que ser cruel, que ser poco empático con el de al lado, no importarme lo que le pase al otro, estaba bien. Y el pueblo argentino no es eso, es todo lo contrario.
1: A mí me encantaría, de pronto resolver las cosas con Milei como se resuelven en el barrio, para un poco resarcir el honor, pero ya sé lo que digo, escucha esto, déjame completar el concepto.
0: Ni siquiera en el barrio. No. Le voy a dar chance de su propio territorio en un ascensor, don Milei.
1: Claro. Fabi, me están corriendo, te digo esto. El martes tenemos que hablar de Neuquén, el martes tenemos que hablar de cómo están las cosas, no tan solo en Neuquén, Cutralcó, que acabo de cliquear en la IA y me dice la estatua de Messi más grande del mundo está en Argentina, mide 26 metros de altura y pesa 70 toneladas, se inauguró recientemente en la ciudad de Cutralcó. Lo felicito, amigo. Lo felicito.
0: Usted me está jodiendo, en serio le consumo, usted me ofende. Lo voy a parafrasear a Mauro Viale. Usted se tiene que arrepentir de lo que hubo.
1: Bueno, le pongo
0: info. Usted se tiene que arrepentir.
1: Escúcheme.
0: Porque si no, la próxima que me saque al aire.
1: Escúcheme.
0: Yo voy a contar sus andanzas. Voy, no me interrumpan.
1: No.
0: Voy
1: ¿qué
0: a
1: andanzas?
0: Contar sus andanzas por las lanzas. La próxima le voy a preguntar a la IA. ¿Qué hizo el Negro Suárez en las Lajas, provincia de Neuquén?
1: Me fui a un baile, me fui a un baile, lo más sano del mundo. Lo abrazo fuerte y le digo chao. ¿Sí?
0: Le voy a contar algo. Yo tengo gente de carne y hueso que me va a contar mejores cosas que la IA. Le mando un beso.
1: Hasta la semana que viene. Abrazo grande.

9:05, 5 minutos pasaron de las 9 de la mañana. 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
1: 7 minutos han pasado de la hora 9 en la Argentina. Ahora vamos a ver, deben ser 9:06, 9:05, 14. 5 horas. 14 horas, 7 minutos deben ser en España. Vamos a hablar con Abril Rea, que es corresponsal de varios medios allí en la península ibérica, para hablar un poquito de lo que sucede en España y sobre todo lo que tiene que ver con el partido que se va a jugar hoy. Abril, ¿cómo te va? Qué gusto saludarte, Negro Suárez, por acá. ¿Cómo estás?
2: Hola, ¿qué tal? Buen día. Muy bien, aquí estamos. Con calor por aquí, por estos lugares.
1: ¿Todavía persiste la ola de calor?
2: Sí. Estamos entrando ya a esta tercera ola de calor aquí en toda España, donde hay alerta por estas altas temperaturas. Sí. Así que jornadas muy, muy calurosas que llegan en muchos lugares a superar los 40 grados.
1: ¿Y dónde estás vos? ¿En qué ciudad?
2: En este momento me encuentro en Barcelona. Ajá. Vivo aquí en Barcelona. Bueno, Barcelona suele hacer calor, pero bueno, por ejemplo, la semana pasada se batió un récord que es 47, una temperatura alta, jamás registrada, desde que hay registros, que la observó el Observatorio Fabra acá en Barcelona, que tiene 112 años de trayectoria exactamente este observatorio, así que son temperaturas muy elevadas.
1: En este momento son es pasado mediodía ahí en España.
2: ¿Qué exacto, diferencia? Sí, estamos con 5 horas de diferencia con Argentina. 5 horas exactamente, horario de verano. Después en octubre ya cambiamos, volvemos a las 4 horas. Se decía que iba a ser el último cambio que se iba a dar, pero bueno, sí. Parece que la cuestión no está cerrada porque supuestamente estaba ahí, iba a ser el último año de este cambio de horarios, ¿no? De 4 a 5 horas. Pero bueno, por ahora seguimos con los cambios.
1: ¿Cuánto tiempo hace que estás por ahí, por España, o sos originaria de España?
2: No, yo soy argentina, sí. Vivo aquí ya hace 7 años, se cumplieron 7 años antes de la pandemia, un poco antes de la pandemia. Llegué aquí, la intención era Madrid y me terminé quedando aquí en Barcelona. La verdad que es una ciudad muy muy bonita en todos los aspectos y la verdad que es una ciudad que ofrece oportunidades también y bueno, cómo se vive, ¿no? Aquí en la ciudad.
1: Esta confrontación que uno percibe desde lejos entre Madrid y Barcelona, ¿también les llega a las personas, a los extranjeros que van y recalan en cualquiera de las dos ciudades? ¿Después aparece en escena esa especie de confrontación?
2: Bueno, con respecto a extranjeros, con respecto a inmigración, es el tema, te comento, no solamente aquí en España, sino en toda Europa, el tema de inmigración. Es un tema en portadas, polémica también, teniendo en cuenta que hace un par de semanas entró en vigor el nuevo pacto de la Unión Europea con respecto a políticas migratorias muy duras, por cierto. Sí. Y bueno, y España también está en el foco por esta regularización de inmigrantes que en un principio iba a ser para 500.000 y finalmente han solicitado regularizarse, obtener los papeles, 1.200.000 personas exactamente, ¿no? Es decir, es un número muy importante, era lo previsible porque se podía sentir eso que iba a haber, que mucha gente estaba sin papeles exactamente aquí en España y bueno, esto ocasiona también polémica, hay gente que está a favor, gente que está en contra, esto también tiene que ver con sondeos que se hacen con respecto a los partidos políticos. Hace poco, por ejemplo, salió esta semana, cuando se conocieron las cifras de cuántas personas habían solicitado regularizarse, obtener los papeles, que es para poder vivir y trabajar acá, no es nacionalidad, es un permiso para trabajar y vivir aquí, ¿no? O sea, blanquear la situación. Se hizo un sondeo con respecto también a los partidos políticos y, bueno, era de esperar que la derecha, la ultraderecha, esté en contra de este proceso de regularización, ¿no? Es decir, esto está muy claro y divide, ¿no? Las aguas, quienes apoyan y quienes no, con respecto a dar papeles a los migrantes. Y esto, bueno, se puede ver en cualquier ciudad de España, principalmente en Madrid y Barcelona, que son las ciudades donde más personas vivimos, ¿no? Son ciudades muy grandes y donde hay gente de todas partes del mundo.
1: Abril, en Argentina estamos, en algún modo, y esto es entre comillas, también depende mucho del sector desde el cual se lo mire, estamos un poco padeciendo el tránsito de la derecha por el gobierno. ¿Qué pasa con la derecha en España? Digo, ¿cómo aparece en escena ante la gente? Por ejemplo, la presencia repetidas veces del presidente de los argentinos ahí en España, en ámbitos derechosos, entre comillas, o de derecha extrema, y cada vez que hace presencia el presidente nuestro allá.
2: Bueno, hace poco estuvo Milei por aquí, por España, estuvo y pasó desapercibido, podemos decir, porque prácticamente los medios de comunicación, las portadas no le dedicaron espacio, prácticamente pasó como una visita más. Siempre que vino Milei aquí, las primeras veces, bueno, de público conocimiento, la confrontación con el gobierno español, incluso también hablando de la mujer, ¿no?, de Pedro Sánchez y todo lo que ya sabemos, todo lo que ocasionó también ese conflicto entre ambos países. Eso podemos decir que se pasó página, porque después las últimas veces que vino Milei no tuvo esa relevancia, ¿no? Por lo menos en la prensa de aquí, de sí. España. Son prácticamente encuentros organizados por la ultraderecha en Madrid, es decir, estamos hablando de un evento donde también se cobraban entradas para poder participar, es decir, son organizaciones privadas, teniendo en cuenta que el presidente Javier Milei no tuvo en ningún momento contacto ni encuentros ni con el rey de España ni con el presidente del gobierno, es decir, fueron encuentros privados, ¿no? Organizados por el sector de la derecha y la ultraderecha española. Con respecto a qué está pasando, bueno, a ver, la derecha, como sabrán, en toda Europa está teniendo una escala y cada vez más fuerte, también se puede ver en ese sector también de la ultraderecha. Y con respecto aquí a España, bueno, también hay un ascenso, todas las encuestas están dando que es un ascenso de la derecha en general. Ahora el tema es si el año que viene tenemos elecciones aquí en España, si va a ser un gobierno de coalición, un gobierno conformado por Vox y por el PP, es decir, porque un PP si puede llegar a ganar el gobierno, si va a precisar o no los votos o los números de Vox. Esto se puede ver ya en las elecciones autonómicas que se vienen dando aquí en España, donde prácticamente está pasando esto, ¿no? Es decir, un PP que necesita de los votos de Vox para poder gobernar. El panorama aquí en España, como sabrán, bueno, Pedro Sánchez le está costando aprobar presupuesto. Hasta ahora no hay un presupuesto aprobado, es decir, las leyes se van poniendo en cajón. Lo cierto es que, bueno, por un sector están pidiendo una moción de censura, por otro lado se espera que se llegue a cumplir con la legislatura, que el año que viene serían las elecciones aquí en España.
1: Muy bien, amplísimo y clarísimo la información. Ahora, doy un vueltita de página para este minuto y medio, dos minutos que nos quedan. Sabemos que tenés múltiples actividades y, bueno, agradeciéndote la deferencia de atendernos en este ratito. Un vueltita de página para hablar de deportes y en particular del Mundial, cómo se vive, qué sensaciones hay en la calle, qué piensa la gente de España que va a pasar hoy con este partido tan importante que tiene ante Francia, ¿no?
2: Bueno, volviendo también al sondeo, ¿no?, que me preguntaste con respecto a Madrid y Barcelona, quiero también hacer un paréntesis con respecto al tema fútbol y también al tema político, haciendo también estas aclaraciones que van sucediendo durante este Mundial de Fútbol. Acá en España se vive con mucho entusiasmo, y también en el sector político en las últimas horas unas declaraciones del expresidente Mariano Rajoy muy polémicas, donde prácticamente ocasionó un caos político, incluso también con Francia, al decir en un artículo de opinión Mariano Rajoy, el expresidente del PP, de la derecha, diciendo que Francia tiene una buena selección, pero sin franceses. Esto ocasionó realmente una fuerte respuesta por diplomáticos de Francia, no cayó para nada bien, incluso para la derecha francesa no cayó para nada bien. Y desde el gobierno de españoles le están pidiendo al PP, incluso le están pidiendo a Feijóo, al líder del PP, que pida perdón, es decir, que se retracte de estas palabras, porque realmente volvemos a hablar de lo mismo, de lo que estábamos hablando recién, ¿no? El tema de lo político, el tema de la inmigración, el tema del racismo, porque obviamente son declaraciones racistas, es decir, es fuerte lo que dijo Mariano Rajoy. Entonces se le está pidiendo perdón, y esto prácticamente es el tinte político a este encuentro entre España y Francia, que te comento que en Madrid prácticamente se vive de otra manera que aquí en Barcelona. Aquí en Barcelona, te comento que se apoya más a Argentina que a la selección española.
1: Ah, mira.
2: Incluso se puede ver esto en la calle, en los encuentros. Yo, bueno, fui cubriendo los partidos de Argentina, fui cubriendo también los partidos de España. Hoy, por ejemplo, me toca cubrir el partido de España. Y hay lugares donde van a poner una pantalla gigante, no en el centro de Barcelona, en el centro, que es Plaza Cataluña, es como si fuese Plaza de Mayo, para darle una imagen a lo que sería Argentina, sí. Plaza Cataluña. El gobierno catalán no permite esa pantalla gigante, si no quiere poner una pantalla gigante para que se vea el partido. Por lo tanto, esas pantallas van a estar en otros barrios, donde, bueno, esta no es como la cuestión entre Madrid y Barcelona. Teniendo en cuenta también las críticas que llegan mucho, tanto en Argentina como en las redes sociales, sí, de en contra de la selección argentina. Incluso hay un programa muy conocido aquí, que es El Chiringuito,
1: sí, sí, lo
2: muy conocido, donde, bueno, se habla bueno, con declaraciones negativas hacia Argentina, prácticamente desde el sector de Madrid, ¿eh? Son los madridistas los que tienen esa opinión, porque los, mira, catalanes, vuelvo a repetir, que tienen, simpatizan más por Argentina, incluso por Messi, por esa alianza que tienen con Messi. Realmente es muy fuerte y traspasa incluso más que su misma selección, ¿no? Que la selección española. Se vive diferente, ¿eh? A mí me toca vivirlo aquí en Barcelona, que vivirlo en Madrid, que también he estado en Madrid. Se vive totalmente diferente los partidos de la selección española.
1: Lo cierto es que se va a jugar la primera semifinal hoy a las 16 de hora argentina, 21 de ustedes, es decir, teóricamente va a estar casi de noche allí, y nosotros lo vamos a vivir a plena tarde. Así que, bueno, estaremos mañana seguramente ya con el resultado puesto y sabiendo que el rival ya está para el resultado de Argentina e Inglaterra. Acá se vive también, bueno, vos lo conocés, si has estado muchos años aquí en Buenos Aires, en Argentina se vive de manera plena y emocional, por
2: se
1: cierto.
2: Se paraliza el país, incluso también acá en Barcelona, la cantidad de argentinos, te comento que somos casi 500,000 de argentinos en toda España.
1: Mira.
2: Por lo que te es una idea de la magnitud de lo que es cuando juega la selección, incluso acá en Barcelona. Barcelona es la ciudad que más argentinos vivimos, más de 40,000 argentinos prácticamente en la ciudad. Donde, bueno, esto se pudo ver en los partidos, cada vez que jugó Argentina, la multitud, ¿no? Incluso a las 6 de la mañana el otro día, el último partido, en el Arco del Triunfo. El Arco del Triunfo es un lugar elegido por los argentinos para cada vez que juega Argentina, una multitud se reúne, es como si fuese en nuestro obelisco aquí en Barcelona, donde recuerdo la final que ganamos en el 2022, lo que fue impresionante. El Arco del Triunfo son imágenes que incluso los mismos catalanes se sorprendían, porque nunca se había llenado tanto el Arco del Triunfo como cuando ganó Argentina, ¿no? Teniendo en cuenta que también acá hay muchos catalanes, vuelvo a repetirte, y también extranjeros que apoyan a Argentina.
1: ¿El catalán aún ama a Messi?
2: Ama, sí, ama a Messi. Incluso yo recorro, el otro día estuve haciendo un informe con respecto a las camisetas, qué camisetas se vende más, y voy viendo, acá se le dice botigas, ¿no? A los negocios, a las tiendas también, sí, como se le dice acá. Y hay camisetas argentinas, y la de Messi es una de las que más se vende. Y está esta cuestión, ¿no? De Messi y Barcelona, que sin lugar a dudas Messi, después de su etapa de jugador, creo que va a volver acá a Barcelona. Incluso hace poco, yo conozco la casa de Messi porque me tocó cubrir también, mira, cuando él estaba aquí, la mansión de Messi, que incluso hace un par de semanas compró la última casa que quedaba. Es decir, es el terreno enorme donde, sí, había un vecino que no quería vender su casa. Finalmente Messi se la compró, y de esa manera hoy en día es prácticamente toda la manzana esa mansión. Enfrente está también la de Suárez, y la idea de Messi es construir la casa también para sus hijos ahí en Castelldefels. Como si también, bueno, adquirió hace un una parte, un mes ya prácticamente, el estadio del Cornellá, también el club de fútbol Cornellá, que también me tocó cubrir ahí, estar ahí, y también una galería de edificios de tiendas, de oficinas exactamente, acá también sí. En Barcelona, lo acaba de comprar, es decir, está invirtiendo en el sector inmobiliario, hostelero, y bueno, también como dueño de este club de fútbol, el Cornellá, así que todo indica que Messi vuelve para Barcelona.
1: Claramente, ¿no? Después de todo esto que has dicho, claramente que la vida de Messi va a continuar ahí en Barcelona. ¿El Cornellá
2: sin lugar a dudas.
1: ¿En qué división está?
2: El Cornellá, bueno, es como la segunda división de Argentina, es decir, están en inferiores. Uh-huh. Es como la mayor cantera de fútbol aquí. Mira. Prácticamente se le dice cantera, ¿no? A los niños, sí. Se invierte mucho en niños, en jóvenes, y es una institución de muchos años, es una institución chiquita, un estadio muy pequeño, donde, bueno, Messi lo acaba de comprar, y imagínate, esto es una fiesta, obviamente hay mucha ilusión, porque desde que incluso que compró el club, en las redes sociales, este club sumó pero miles y miles de miles de seguidores, sí. En pocas semanas, es decir, se hizo muy conocido, y la idea es que llevara a este club, al Cornellá, a lo alto. Esto es lo que tienen, ¿no? Tienen previsto, porque bueno, también la inversión que está haciendo Messi es muy grande. La verdad, hay mucho entusiasmo, por eso también mucha alegría cuando se lo ve jugar a Messi. Messi acá es Dios, podríamos decir. Es muy importante cómo se vive a Messi en Barcelona. Por eso también muchos catalanes se lamentan la partida de Messi del Barcelona. Incluso también se le reprocha mucho a Laporta que lo haya dejado ir, ¿no? A Messi. Incluso hace poco, estuvo Messi a largas horas de la noche visitando el Camp Nou, que fue una fotografía también inesperada, que también fue algo muy importante que él haya venido de improviso y que se haya cruzado a la noche y estar en el nuevo Camp Nou. Esa fotografía realmente enamoró aún más a los catalanes, que bueno, están ansiosos para verlo de vuelta aquí, ya como no como jugador quizás, aunque a muchos, te comento, después de ver a Messi jugar, sí. En el Mundial, le están pidiendo a Laporta que haga el último
1: que lo traiga
2: esfuerzo
1: de vuelta.
2: Para que lo traiga de vuelta para que juegue con Lamine Yamal, que es la estrella, ¿no?
1: Del momento
2: incluso, yeah. Lamine Yamal hoy en día vive, se compró, te comento, la mansión donde vivía Shakira, que también me tocó cubrir todo lo que Shakira, Piqué y todo ese romance. Bueno, sí. La venta de esa mansión de Piqué y Shakira, que es también en las Plugas de Llobregat, aquí en Barcelona, inmensa mansión, la acaba de comprar la Lamine Yamal, donde, bueno, el club obviamente lo está cuidando porque es la estrella hoy en día del Barcelona y también hoy en día también de la selección española, por eso se espera que esta noche, bueno, tenga un buen rendimiento.
1: Abril, estaba a punto de decirte o hacer una observación a propósito de lo lindo que suena esa mezcla básica que tenés de el tono español con el ya, ¿no? Que lo conservás. Y me escribe aquí una de nuestras oyentes, Susana Rosa, dice, qué lindo que suena ese tono, y bueno, te manda saludos, es de Hurlingham. La pregunta es, ¿de dónde eras vos aquí en Argentina? ¿Dónde naciste? ¿Dónde viviste?
2: De San Justo, de la Matanza. San Mi Justo. Amada Matanza, amo Matanza, mira. O sea, San Justo. Todos los años voy, así que el año que viene espero estar de vuelta. Este año estuve en Mar del Plata, después de 8 años, hice un paseo por Mar del Plata también en el mes de enero, y la verdad me trae muchos lindos recuerdos. Mar del Plata es una ciudad también que amo, pero sí, soy del oeste, San Justo, Ramos Mejía, sigo mucho lo que pasa en Argentina, estoy muy al tanto de lo que pasa en Argentina, y con respecto, bueno, al oyente, un beso grande ahí para el oyente, y con respecto al tono y al matiz, sí, yo no quiero perder el ya, el calle, lluvia, o sea, lo practico para que no se me vaya.
1: Mira qué bueno.
2: Porque claro, después de tanto tiempo aquí con amigos, incluso también con gente que vas conociendo, palabras, ¿no? Palabras totalmente diferentes. Cuando llego a Argentina me toca volver a no perder las palabras. Por ejemplo, la heladera, nosotros le decimos acá nevera.
1: Claro.
2: Por ejemplo, un negocio le decimos botiga, como te decía recién, y así hay muchas palabras que van cambiando. incluso también, bueno, el saber el idioma, el catalán, porque hablo catalán, donde también siempre digo, hablo el catalán, pero con el acento argentino y no lo quiero perder. Realmente, o sea, me esfuerzo a no perder nuestro acento, que eso es lo que nos distingue, ¿no?
1: Sí, sí,
2: es
1: sí.
2: Lo que...
1: En el mundo sí, sí. Nos observan cada vez que hablamos los argentinos, ¿sí?
2: Es hermoso, sí. Aquí los españoles les gusta el acento argentino, sí. Gusta mucho en general gusta mucho, incluso enamora también a los chicos, a las chicas, o sea, se enamora el acento argentino porque es particular. Incluso también cuando nos imitan mal, digo
1: sí.
2: yo, porque a veces las imitaciones son horribles y no les sale. No le sale.
1: No le sale tan
2: eso,
1: bien
2: eso
1: como,
2: realmente como es muy gracioso.
1: Cuando nosotros imitamos a los españoles. Se me ocurre preguntarte algo para ir cerrando, abrir y agradeciendo tu atención. ¿Qué sentís cuando llegás al barrio, cuando llegás a San Justo? Cuando tomás no me acuerdo qué bondi iba por ahí, pero agarrás desde Ramos, Avenida de Mayo, para allá, para encontrarte con tu barrio. ¿Qué sentís?
2: Bueno, yo cuando llegué, después pasaron 3 años después de la pandemia, pude ir y la verdad que, claro, sentí esta cuestión de la argentinidad. Incluso también doy likes a los videos que me aparecen de Argentina, de cuestiones simples, como por ejemplo tomar mate en una plaza. Yo voy a Argentina a tomar mate en una plaza porque por más que acá, bueno, quizás puedo yo con mi mate, que tengo mi mate yo, ir a una plaza, pero claro, no es lo mismo, no se permite incluso en muchos lugares, entonces bueno, yo me encanta estar con mis amigas, cuando voy a visitar a mis amigas a la Argentina, le digo, vamos a tomar mate en una plaza, no quiero una cafetería, no quiero un bar, no quiero los mates en la plaza, cuestiones de ese estilo, ¿no? Yo creo que los argentinos, cuando estamos afuera, vemos y extrañamos y valoramos cuestiones simples que hay en Argentina, que es muy bonita, son muy lindas, que claro, al día a día, quizás cuestiones económicas, que estamos a las corridas, quizás no se ve, no se siente, pero por eso también el extranjero, sí, cuando visita Argentina, se enamora realmente,
1: sí,
2: de costumbres argentinas, ¿eh? O sea, es algo muy particular. Esto es lo que se vive con respecto al Mundial, es la envidia también, ¿eh? Yo más allá, es algo del rol de periodista, lo digo como Abril, es la envidia de los españoles de ver a los argentinos festejar cómo se vive el Mundial, en el subte, bueno, metro se dice acá, ¿no? En el
1: sí,
2: subte,
1: sí,
2: a las 6 de la mañana, esa euforia, los abrazos, eso es lo que no se vive de la misma manera. Y yo creo que también eso también es parte de la envidia que se le da, ¿no?
1: Es muy lindo escucharte y suena paradójico. ¿Sabes por qué digo esto? Porque de pronto Abril está cubriendo una nota en la mansión, en el mejor barrio de Barcelona, en la mansión de Messi o en la mansión de Shakira y de Piqué, o de pronto está con el Coliseo de espaldas en una foto y de pronto está en una plaza de San Justo. Es maravilloso.
2: Bueno, eso es lo que digo yo, son las cuestiones simples. Yo, por ejemplo, disfruto mucho de lo simple, de, como te comentaba, el tomar mate en una plaza, el de andar en colectivo, o sea, yo, por ejemplo, cuando voy a Argentina y digo, quiero andar en colectivo. Y digo, ¿por qué? Porque lo que se vive diferente a cómo se vive acá, que acá tenés, por ejemplo, el colectivo que se le dice bus,
1: sí,
2: que tiene su tiempo, que llega a tal hora, hay mucho, muy estricto, si dice llega 20:28 y llega 20:28 el tren, el bus, pero... claro, cosas que también, por ejemplo, cuando visité Argentina, me acuerdo que estaba en la parada del colectivo, que fui a tomar el colectivo, y me subo, y claro, la forma del colectivero, ¿no? Que la gente dejaba pasar, y esto el de, por ejemplo, que se le dé permiso a la persona mayor, para que suba primero, darle el asiento, son cuestiones que acá, por ejemplo, no se ven, no se respeta por una cuestión también, ¿no? De que no tienen esa cultura. Y son cuestiones simples, en lo simple se ve realmente lo lindo, dejando de lado todo lo que tiene que ver con inseguridad y
1: sí,
2: todas las cosas
1: sí,
2: que
1: sí,
2: ya sabemos, ¿no? Pero creo también poner el ojo, el sentimiento de cosas bonitas que hay en Argentina.
1: Es bueno escucharte y, mira, arreglamos en 10 minutos, vamos por 24, te digo gracias. Y es bueno saber que hay alguien en el mundo que va con el rol de periodista en la mano y que hace de gala de una profesión que es maravillosa, pero que también vuelve a su barrio y siente lo que siente. Abril Rea, muchas gracias.
2: Muchas gracias y bueno, y un abrazo a todos por ahí y nos estamos hablando, estoy a disposición. Muchas gracias.
1: Muchas gracias por tu tiempo. Gracias.

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9:39. Qué linda nota, che, mucha repercusión. Gracias a todos los que nos han escrito. Gracias, gracias. La verdad que muy simpática la nota. Hay que decir que Abril Rea es una periodista destacada de varios medios de la Argentina, entre otros el Canal 26.

y que bueno, que tienen un gran trabajo que lleva adelante dentro del ámbito del periodismo en España. Y la realidad es que no tiene mucho tiempo, pero se copó con la nota, me lo escribió después, me dijo, bueno, se sintió muy cómoda y esto valoriza nuestra inquietud de hablar con alguien que nos cuenta cosas importantes, nos dejó algunos datitos muy interesantes, como por ejemplo que a Milei no le dieron ni cinco de pelota la última que fue. Y no hay nada mejor para alguien que agrede ignorarlo, ¿no? Porque se le acabaron los argumentos. Se metió con todos en España, Milei. Bueno, hablando de España y hablando de Francia, hoy es 14 de julio. ¿Se los dije que hoy es 14 de julio? Y mañana es el cumpleaños de Marcelito, ¿sí? El rey de Villa Cañas. Y hace un par de días no lo mencioné al aire, pero sí me toqué el corazón y dije, bueno, feliz cumpleaños, hijo. Hablo de Constantino. Bueno, ¿qué más? Hoy 14 de julio, las selecciones de Francia y España se van a enfrentar por la primera semifinal de la Copa del Mundo. ¿Qué me dicen? ¿Qué me dicen por el tollback? Bueno, voy a hacer radio, ¿verdad? ¡Qué joder! Porque me interrumpo, me están hablando por el tollback, no es, a ver, estéticamente correcto o prolijo, es periodísticamente hablando, pero me están diciendo, la columna de Brites, ya va la columna de Brites, se los digo con todas las letras, Mónica Brites está esperando, sí. En este momento terminamos con la IFU y vamos con Brites. ¿Qué más? Lo que buscan asegurar cualquiera de las dos selecciones es el pasaje al partido definitivo por la gloria eterna. El ansiado encuentro se va a disputar en el estadio Dallas. AT&T Stadium. A partir de las 16. Anoche estuve cantando algunas canciones. Boulevard se llama una en inglés. Para darle bronca, ¿sí? A los ingleses que lo pronuncio como el Tujes. Bueno, hora de Argentina y Uruguay, 16 horas, se los dije así. ¿Qué más? El arbitraje de esta trascendente contienda va a estar comandado por el colegiado salvadoreño Iván Barton, secundado por los asistentes, estamos hablando por un lado de David Morán, y por el otro de Antonio Pupiro. Uno es de El Salvador, Morán, y otro es de Nicaragua, Pupiro. En el rol de cuarto árbitro lo va a ocupar el sueco Glenn Nyberg, mientras que su compatriota, estamos hablando del señor Beigi, va a actuar como quinto árbitro. Las decisiones tecnológicas estarán supervisadas desde la cabina por Tomás Kwiatkowski, que es de Polonia, y por Dennis Heigler, que es de Países Bajos. Mira, todos los datos que tengo. ¿Qué más? Desde su primer enfrentamiento en 1922, Francia y España se vieron las caras en 38 ocasiones. Entre duelos amistosos, torneos oficiales, suman 38 enfrentamientos, con un balance de 18 triunfos para España, 13 para Les Bleus, para los galos, y 7 empates. Es decir, hay una diferencia, ¿no? Cámbiame la cortina, Chango, que me voy para la columna. Me voy a apoyar en la columna con la mano izquierda.

0: Mirá qué columna apropiada, ¿no? Todavía hay reminiscencias, che. Bueno, nada, voy a leer un par, a ver. Néstor de la Casa de la Memoria dice, muy tierna, simple y profunda. Una charla interesante. Abrazo, abrazo para vos. ¿Qué más? Mónica dice, la justicia es tela de araña, atrapa al bicho chico y la rompe el bicho grande. Claro que sí. Un tema que tocamos en el comienzo, sí, sí. Totalmente cierto, dice Kelly, cuando estás afuera, amás más a la Argentina. ¿Cómo que pasado mañana se cumple Marcelito? Ah, yo dije mañana. Y bueno, esas cosas, ¿vio? Porque hoy es 14, mañana es 15, ¿no? Bueno, ¿qué más? ¿Qué más? Déjame terminar de leer dos más y ya está.
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0: Un abrazo grande. Juan Carlos, gracias, gracias, sí. No les pienso pasar una foto de Abril Rea, ni ahí, no lo sueñen, ¿sí? Lucía de Juana Coslay, abrazo grande, que estés bien, un gusto que escribas, dale.
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0: Che, esta música es apropiada para lo que viene, que es la columna de Mónica Brites, dale. ¿Cómo crece Mónica Brites? Ya está en el flash.

0: en el flyer, ¿eh? Ojo, ¿eh? Agárrense de las manos, dale.
1: Buen día, negro querido.
0: Hola, buen día.
1: A vos y a toda la audiencia. Desde acá, de Adrogué, algo para reflexionar.
0: Muy bien.
1: Cada mundial, el gobierno de turno se cuelga de la celeste y blanca. Y con Milei esto no fue distinto, solo que más descarado. En vez de un plan económico, pone ril con la selección. En vez de explicar el ajuste, tuitean "Vamos Argentina" con un emoji. El libre mercado no patea penales, pero sí usa los goles para que no cuestiones los precios. Es el mismo truco, la anestesia nacional por 90 minutos. El problema es que el gobierno convirtió el cinismo en marca personal. Ajustan jubilaciones, frenan obra pública, vacían clubes de barrio y después se sacan la foto con la camiseta. Hablan de romper con la casta mientras usan al fútbol, lo más popular que tenemos, para tapar la entrega de la patria. Y lo peor, privatizan hasta la ilusión y los derechos. Todo termina siendo moneda de cambio. Mientras los privados se llenan los bolsillos, a vos te dicen no hay plata. No hay plata para clubes, no hay plata para meriendas, no hay plata para ambulancias, no hay plata para educación, no hay plata para salud. No hay plata. Pero el mundial te da lo que ellos no pueden comprar. Es la ilusión de ser campeones. Campeones, bicampeones mundial. Y eliminar a Inglaterra. Con Messi. Con Messi y el equipo de la escaloneta. Mirando al 2027, la discusión es, de un lado, la motosierra, el ajuste, y sálvese quien pueda. Por acá asoma Axel. Y no es casualidad, negro, no es casualidad. Que en una provincia siguen abiertas las escuelas, siguen las copas de leche, siguen las canchas con luz. Con todos los problemas, sigue el Estado presente. Por eso, el mundial nos interpela, negro querido. Si le pedimos a 11 tipos que no dejen, que dejen todo, todo por la camiseta, ¿por qué no le podemos exigir exactamente lo mismo al gobierno de turno? Cuando termine el mundial en el 2026, obviamente, se viene el 2027 y ahí no hay bar que nos salve. Ahí elegimos, seguimos con el ajuste y las redes, o volvemos a creer en un proyecto colectivo, en un país que no necesita un Mesías con motosierra, que necesita la unidad de un equipo que defienda nuestra bandera y que vuelva a darle a esta patria la posibilidad de ser justa, libre y soberana. Como te digo siempre, negro querido, ¡viva Perón, carajo!

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tremenda y contundente, sí, la columna de Mónica Brites. 9:53, cuando 7 minutos nos separan de la hora 10 en la Argentina, ya nos preparamos, el ventilador, el abanico, el diario viejo, el crónica de ayer, para sacudirte así porque viene el vendedor de humo, Hoy con una conducción alternativa va a estar Ricardo Beux. ¿Está bien así? Bueno, en eso estamos.

Cerramos para contarles con la última info y después voy con los datos del tiempo y después nos preparamos para el advenimiento de vendedor de humo por aquí y también, por supuesto, se están preparando cuando no en la sala de preproducción, allí en el primer piso de Radio Municipal del Volcán. Allí están... Mónica González y Nelson Chávez, ¿sí? Para las mañanas increíbles. Nosotros, por supuesto, nos vamos a tomar el raje hasta mañana, pero por ahora vamos a adelantar una información más porque la histórica semifinal del Mundial entre Argentina e Inglaterra ya tiene designadas las autoridades que van a impartir justicia en el Mercedes-Benz Stadium. La FIFA anunció este lunes que el partido del miércoles en Atlanta será dirigido en el campo de juego por estadounidenses. Estamos hablando de Ismael El Fath, ¿sí? El Fath con TH final, y los líneas serán sus compatriotas, estoy hablando de Corey Parker y Kyle Atkins.

mi hermano del alma. La cortinita me está diciendo volar, mi amigo negro, tomate el palo, ¿sí? Igual me voy remanija, ¿eh? Y mañana te quiero más remanija, ¿sí? Te quiero ver alegre, contento, preparado, ¿sí? Para una jornada distinta, porque se trata de fútbol. Hemos hablado mucho hoy de todos estos temas, ¿no? No obstante las vicisitudes en las cuales no quiere meter el gobierno, ¿no? Abrimos la puertita de la información para decir que la temperatura aquí en la gran ciudad es de 8.9 grados centígrados, ¿no? 6.8 la sensación térmica, ¿sí? 11 grados en el volcán San Luis, 11 grados en Altagracia, Córdoba, 11 grados en Santa María, Córdoba, y 8 grados en Villa General Belgrano. Un día especial, digo, porque estuvimos trabajando mucho todos. Por supuesto, la tarea enorme que lleva adelante el chango más chango de los changos en la operación técnica, la puesta en el aire y la musicalización. El aporte estimable de mi amigo Zacarías. Estoy hablando de Alejandro, con quien nos vamos a ver mañana seguramente. No llegué ni para las efemérides. Datos lindos había ahí, qué pena.

muchas gracias enormes a la tarea de uno de nuestros periodistas preferidos. Estoy hablando de Fabián Mántaras. Y también nuestra columnista Mónica Brites. Y por supuesto el abrazo a la distancia hasta Barcelona para Abril Rea, que nos contó cositas de España y de su vida. A 8:02 me voy, pero volveré mañana, ¿sí? Para entregarles o ponerles así en la mesa, como para ustedes se sirvan, este producto de la inconsciencia llamado Es Por Acá. ¡Chau!

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Buenos días por la mañana, Altagracia, 15 de la mañana, arranca esta edición de El Vendedor de Humo. Tenemos 7 grados centígrados en nuestra ciudad, hay viento del nor-noreste a 11 kilómetros por hora y se pronostica un día con viento norte, lamentablemente para aquellos que les afecta, así que nos tomemos el día con calma y vamos arrancando esta mañana del Vendedor de Humo.

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y arrancamos este 14 de julio pensando en, bueno, ¿qué es lo que pasó hoy? Tradicionalmente en este programa hacemos un repaso por las efemérides del día, todos los días. Y hoy tenemos, por ejemplo, la toma de la Bastilla. Hoy se cumplen otro aniversario de lo que sería la independencia de Francia, de uno de los países que está compitiendo en la Copa del Mundo.

0: Hablábamos de la toma de la Bastilla como uno de los eventos que se recuerdan el día de hoy, 14 de julio. Esto sucedió en 1789 y la Bastilla era una prisión donde había un montón de presos. Lo que se hace es liberar esta prisión, liberando a todos los prisioneros. Era el símbolo del poder de la monarquía absoluta y cae en manos de los revolucionarios que liberan a un puñado de prisioneros.
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Hablábamos de la toma de la Bastilla en Francia, un evento simbólico que ha tenido muchísima importancia. Ahora bien, después del 14 de julio hay una Asamblea Nacional Constituyente que declara la declaración, que declara los derechos del hombre y del ciudadano, parecido a lo que sucedió en la independencia argentina, que no es un evento que sucedió en un año y se liberó completamente. El 25 de mayo tuvimos nuestro primer gobierno patrio y varios años después tuvimos la declaración de la independencia, así como ha sucedido en Francia y estamos comentando en estas efemérides.

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0: 26 minutos pasaron de la hora 10 en la República Argentina hasta la hora 12, versión musical, muy muy musical hoy, del Vendedor de Humo a través de Century Radio Córdoba, a través de la Güemes, en el 1050 M1050. Aquí por este lado están haciendo unos ajustes técnicos, remodelaciones y toda esa cosa, entonces nos saca de ratos del aire. Sentí, sentí, sentí. Rompe, Pepe. Sentí. Los saluda el Ricardo Beux.
1: Buenos días. ¿Qué haces? A la audiencia de nuestra querida radio. Hoy estamos un poquito arrinconados con, sí, con los ajustes técnicos que están haciendo.
0: Rompe, Pepe, sentí.
1: Si por lo menos fuesen al ritmo, viste, pero no.
0: Sí, sí, al ritmo de Madonna. Unch, unch. Así que bueno, hoy las disculpas del caso a los amigos que nos sintonizan en 104.1, en 99.9, ahí en la Güemes, me acaban de decir ahí los técnicos y los constructores. ¿Sabe qué pasa, pa? Vamos a estar todo el día, ¿sabe, pa? Le vamos a dar masa todo el día a la masa, dijo.
1: Así que tendremos que acompañarlos con música.
0: Con música. Unch, unch, unch. ¿Sí? Tiene una masa como de 245 kilos. ¡Qué, ¿sí?, lindo! Ahí va.
1: Con los bracitos que le vi, yo no me animo a decirle que
0: no,
1: pare.
0: No. Y el frío que hacía esta mañana y empezó. Y se ve que le ha pifiado al cortafierro, ¿viste? Porque tenía el dedo hinchado así, no. Lo tenía. Luego, ¿qué te pasó? Cállate, le decía, hola. Cállate.
1: Están en musculosa, ya han, sí, levantado temperatura ellos, sí. Nosotros acá fresquito
0: todavía. Fresquito, qué bárbaro. Bueno, así que versión musical. Vamos a cumplir el sueño de unos cuantos oyentes de que no quieren escuchar esta jeta, pero ¿sí? Yo creo que el negro va a pasar largo para acá, sí. En cualquier momento va a pasar.
1: Corre
0: para
1: acá. Corre la silla, Freddy.

0: Soy Zuli, soy Zuli. Bueno, dale, arriba, dale, dale. Dicen que la máxima prevista para hoy es de 21 grados por aquí, por esta zona. Para el jueves 25 y 26, alguno había dicho hasta 31 grados estaba previsto para el jueves. Está loco, ¿no? Sí. No creo que tanto. No, sí, sí.
1: Además, con viento norte el día de hoy, ¿eh?
0: Hoy con viento norte.
1: Ojo con los incendios y ojo con las peleas. No, sí, se peleen porque el viento norte nos saca todo de las casillas.
0: Así es. Cuando llegué me dice, Ricardo, no tenés cara de amigo. Me dice, no, yo tengo, tuve una carita linda. Nada, no pasa nada. No me enojo fácilmente, ni difícilmente. Hay que tomarlo con calma, señores. ¡Viva la patria! Así que hoy va a ser muy musical. Ya estuvo el Negro haciendo lo propio esta mañana. El Negro Suárez se mandó un regio programa. Hasta un Viva Porú al cierre. Pero bueno, hay que tomarlo con calma, señores. Hemos llegado al 14 de julio del 2026. Toda una vida nos costó llegar hasta acá. Así que vamos a hacer el mayor de los esfuerzos para pasarla de la mejor manera posible. Recién comentó las efemérides, todas las efemérides, Ricardo. Una, ¿viste?
1: Sí, una sola. Te dejé el resto a vos, que siempre te gusta aportar con mucho dato histórico.
0: Bueno, todas las efemérides, una, pero la más importante de hoy... En 1610 moría San Francisco Solano, que es el cura que había, dicen ellos, evangelizado a los indígenas del Alto Perú. Mm. Bueno, los obligaron, qué dije.
1: Sí, evangelizados, sí, al duro método que traía, claro, el cristianismo.
0: Para Exactamente, ¿no? Sí, sí, azote y toda la cosa. ¿Qué más?
1: ¿Vos sabés que dicen que por eso es tan fuerte la mariología en el continente de América del Sur, ¿no?
0: Sí.
1: Tuvieron que impulsar mucho una figura materna que, digamos, contrarrestase todo el daño que le habían hecho a los indígenas y el terror que le habían inculcado a los indígenas a través del cristianismo metido a punta de lanza, ¿no?
0: Claro, sí, sí, es porque metía más terrorismo incluso sí. el libro que leían. Sí. Y que les hacían con los que los educaban, que era nada más y nada menos que la Biblia, que lo que podían esperar del propio sol y la luna y de la propia natura.
1: Y lo que tenían ellos.
0: Y lo que tenían ellos. Uh-huh. Pero chiquitos. Bueno, ¿qué más? En un día como hoy, sentí. Ahí está sacando. Esa es la parte finita.
1: ¿No es un visitante que nos viene a golpear la puerta?
0: No. En un día como hoy de 1881 muere asesinado el legendario pistolero estadounidense Billy the Kid. Que siempre hay una confusión con respecto a Billy the Kid, si estuvo en la Argentina. Nunca estuvo en la Argentina Billy the Kid. No, Billy the Kid no estuvo. Bud Cassidy fueron los que escaparon. Bud Cassidy y el otro Sundance Kids. Son los que estuvieron.
1: Son los de la película de Roger. De Robert. ¿Cómo se llamaban? Paul Newman.
0: Paul Newman. Robert Redford.
1: Y Robert Redford.
0: Ahí está.
1: Robert Redford.
0: Robert Redford.
1: Lo digamos en telúrico.
0: Exacto. Robert Redford.
1: Eso sí estuvieron acá.
0: Pero Billy the Kid nunca, ¿no? Y fue cocinado a balazos a los 21 años. No, los otros estuvieron en. ¿Cómo se llama la localidad esta del sur? La. Cassidy y Kid. ¡Ya voy, pará! ¿Cómo era la localidad?
1: ¿Sería Morse para recordarte la localidad? No.
0: Cholila. La Cholila, en la Patagonia. En la Patagonia Argentina. La Cholila. Hey, is this thing on? Bueno, ¿qué más?
1: Pero no es acá donde los balearon, ¿no?
0: No. ¿Qué más como importante en un día como de hoy? 1914 se funda el Club Atlético Defensores Unidos de Zárate. Para esta fecha están las de los, todos los clubes, ¿viste? Se fundan la misma fecha. Ingrid Bergman, cineasta sueco, nacida en un día como hoy. Linda.

Y nada, meta música nada más, señores, de acá para adelante. La Libertad Avanza, que busca activar el Senado para votar propiedad privada y el pliego de vecino. Si bien hubo acuerdo para sesionar esta semana, hay dudas por el quórum. El petróleo, que continúa en alza y ya supera los $85 ante nuevos ataques en Medio Oriente.

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Bueno, para Córdoba se espera una jornada fría, fresca, digamos. Las máximas no van a estar superando los 19 o 20 grados. El cielo estará parcialmente nublado, sin lluvias previstas. Lo que sí, el viento norte comienza a sentirse, bueno, e intensificarse durante la jornada, y las autoridades advirtieron que existe un riesgo muy alto de incendios forestales. Así que estamos con el riesgo de incendio alto en esta parte de la República Argentina y en la provincia de Córdoba, por lo que se solicita no realizar quemas ni actividades que puedan generar focos ígneos.

Versión relajada del vendedor de humo. Bueno, continúa el debate por las PASO. La suspensión de las primarias sigue generando repercusiones. Distintos sectores sostienen que el oficialismo busca reducir la incertidumbre electoral y evitar escenarios que puedan afectar la estabilidad económica antes de las elecciones generales. Y en ese sentido, muy breve, ¿no? Ahí el gobierno se reúne este martes en la Casa Rosada, reúne a la mesa política, la instancia deliberativa y de organización política que tiene el Poder Ejecutivo y que busca ordenar la agenda legislativa de cara a los próximos meses. Y el objetivo es repasar los proyectos que Milei busca implementar después del receso invernal que habrá en el Congreso y toda esta discusión. Mientras millones de argentinos siguen haciendo cuentas para llegar a fin de mes, la principal preocupación del poder parece ser otra: cómo acomodar el tablero político para llegar mejor a las próximas elecciones. Ahí por ahí más o menos está pasando la cosa del gobierno. Quiere ver cómo se acomoda de acá hasta las próximas elecciones. Hoy la Casa Rosada vuelve a reunir a su mesa política y, según trasciende, el tema central no será la inseguridad, ni el salario, ni las jubilaciones, ni el costo de vida. La prioridad vuelve a ser la estrategia electoral y la eliminación o suspensión de las PASO. Ese es el objetivo que se han planteado en esta reunión. ¿Y a qué vale una reflexión? Nada más que una. Porque todo el gobierno tiene derecho a construir poder, es parte de la política. Pero cuando la agenda política empieza a ocupar más espacios que la agenda de la gente, aparece un problema. Porque el ciudadano común no se levanta pensando en las partes.

colapsó. Se levanta pensando en si podrá agarpar la luz, si va a poder agarpar el alquiler, los medicamentos o llenar el changuito en el súper, ¿sí? La política suele cometer un error repetido, creer que sus urgencias son las urgencias de la sociedad y casi nunca coinciden. Por eso las reformas institucionales pueden ser importantes, claro que sí, pero cuando se convierte en el eje de la discusión mientras los problemas cotidianos siguen esperando respuestas, bueno, el mensaje que recibe la gente, bueno, nada que ver, ¿eh? El mensaje que recibe la ciudadanía es que la dirigencia vive en un país distinto. No entienden que los gobiernos son elegidos para administrar el presente y construir el futuro, ¿no? Frase que se ha dicho hasta el hartajo, no para dedicar la mayor parte de su energía a mejorar sus propias condiciones electorales.

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6: Es la hora 12:03.

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3: Es la hora 13:03 minutos.
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4: Es la hora 14, 2 minutos.
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3: Es la hora 14, 44 minutos.
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4: Es la hora, 15, un minuto.

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1: Es la hora 15:08.
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0: Hoy ya salir al aire es un milagro, Héctor.
1: Así es.
0: Buenas tardes.
1: Buenas tardes, Ernesto Marcos.
0: Buenas tardes, Héctor. Joseph Laporta, más que nunca Joseph hoy, ¿no?
1: Así es. ¿Dónde estamos? En www.umsam.com.ar. Se pueden comunicar al 11 59 43 6804 y allí mandan un WhatsApp. Y ya saben, nuestro programa Matiné Literaria en YouTube, @ Ernesto Marcos, se pueden comunicar y mandar su correspondencia, lo que le parece el programa, hacer preguntas, respuestas, le contestamos siempre.
0: Güemes Radio AM 1050, tus días distintos.
1: Bien.
0: ¿El Facebook, Héctor, cuál es de Radio Güemes?
1: El Facebook es Radio General Güemes AM 1050.
0: Y yo te tiro el Instagram.
1: Dale.
0: @ Güemes 1050.
1: Muchas gracias.
0: Bueno, buenas tardes a todas y a todos. Disculpen la demora, los inconvenientes técnicos. No es que nos quedamos viendo España-Francia. Es más, les puedo decir que no sabemos cómo va el partido. Así que bueno. Vamos a empezar con Matiné Literaria. Hoy nos venimos con un tema que, Dios mío, Héctor, ¿eh?
1: Oh. Vamos, sí.
0: Matiné Literaria, la eterna modernidad de lo textual. Ese es nuestro subtítulo, nuestro leitmotiv, nuestro epígrafe, ¿o no?
1: Así es, señor.
0: Y hay otro desde este año, ese es del año pasado.
1: Gracias.
0: No, esperá, sí. Este te gusta. El deber de lo bello.
1: Ah.
0: El deber de lo bello. Está en el programa 1.
1: Tenemos un deber hacia lo bello.
0: No, programa 0.
1: Cero.
0: ¿Te acordás? Bueno. Sí, eso. ¿Qué vas a decir, Héctor? Gracias por.
1: Gracias por ser. Gracias por estar. Gracias por permanecer y pertenecer. Y pueden comunicarse en el @ Ernesto Marcos en YouTube, que nos encuentran en Matiné Literaria.
0: Exacto, estamos saliendo con señal excelente en HD 1080p, como merece este programa, coño.
1: Hoy con nuevo fondo, en relación a lo que vamos a hablar.
0: Totalmente. Héctor, como título, yo te podría decir Ascenso y descenso del sueño americano, American Dreams of Life, el sueño americano, la decadencia del sueño americano, la decadencia del imperio americano. Eso es todo el tema, pero visto desde el punto de vista de una escritora norteamericana llamada Joyce Carol Oates, Joyce, como James Joyce, como el escritor irlandés escribe. Carol y Oates se escribe Oates, para que sepan, ¿no? La castellanización. Bueno, miren, un poco, Héctor, aunque no lo creas, el tema de hoy. Me inspiré en vos, en un comentario que hiciste.
1: Ah, bien. Sí, sí. ¿Cuál? Sí.
0: Nosotros ganamos agónicamente el partido contra Egipto 3-2.
1: Sí.
0: Y la gente acá en Buenos Aires, para que sepan, sale a festejar a lo loco.
1: Así es, sí.
0: Una alegría, una algarabía, una euforia, ¿cómo llamarlo? Que yo no lo veía hace mucho y yo creo que vos tampoco, y te llamó la atención.
1: Sí, sí, es cierto. Y por lo menos desde el mundial anterior.
0: Desde el mundial anterior, ¿viste? Vamos de mundial en mundial.
1: Que pasaron varios, cuatro años.
0: Sí, cuatro, sí, años. Sí. Bueno. Entonces, uno dice, che, ¿cuánto necesita la gente disfrutar, vivir mejor, tener algunos placeres terrenales y no tanto, vivir mejor, la calidad de vida, estar más contento, otro más alegre, algunos hasta felices? Ponele.
1: Sí, muchos, sí.
0: Sueño. Apareció. Tener sueños, tener un sueño. Tener sueños, tener esperanza. Y claro, ahí apareció el tema de el sueño americano. Y para vincularlo con nosotros, lo tiro, lo vamos a ir pensando todo el programa. Primero, ¿cuál es el sueño argentino? ¿Cuál es el sueño sudamericano? ¿Cuál es el sueño americano? ¿Cuál es el sueño latinoamericano? ¿Cuál es el sueño de la patria grande? ¿Cuál es el sueño argento? Como quieras llamarlo. Porque, y ahora vamos a hablar del sueño americano. ¿Cuánta gente conoce más de la historia de los Estados Unidos de Norteamérica que de la nuestra propia, gracias a toda la penetración cultural propagandística de un excelente cine hollywoodense de posguerra, Héctor, después de la Segunda Guerra? Bueno, yo voy a hacerle unas breves referencias para que ustedes puedan ubicarse en qué fue el sueño americano. Héctor, para empezar, uno puede decir que el sueño americano en realidad empieza con la Revolución Francesa. Si quieren, revolución pequeño burguesa liberal, no importa, revolución francesa al fin, igualdad, libertad, fraternidad. En la versión americana, por supuesto, de los tres, el que más les importa es la libertad. Eso está claro.
1: Sí, sí, sí.
0: Eso está clarísimo en cuanto al modelo. Y ellos ya en su constitución, que citan la primera enmienda, la segunda enmienda, la tercera enmienda, la cuarta enmienda, la quinta enmienda, o sea, ellos citan con orgullo su constitución, la de Jefferson, ¿sí? Lo que ellos llaman los padres de la patria, ¿sí? Desde ahí viene el sueño americano. Entonces, imagínate una cosa, rápidamente. Echan a los ingleses. Acá hay que decir una cosa, nosotros ya ahí tenemos un problema. Hay gente acá, no lo digo irónicamente, que dice nos equivocamos al echar a los ingleses.
1: Sí, hay muchas opiniones.
0: Es una interpretación, ¿viste? Dicen, lo que pasa es que seríamos Australia. No lo sé. Misma latitud, en fin, no lo sé. No lo sabemos. Echan a los ingleses. Logran meter a los indios en reservas, con mucha sangre. La conquista del oeste. La conquista, mirá la palabra, eso es parte del sueño americano.
1: Sí, sí, sí, sí.
0: Matar a los pieles rojas, ¿viste?
1: Sí, sí, Hollywood lo muestro mucho, sí.
0: Por favor.
1: Sí.
0: El hombre del rifle, son todos guapos, a la hora señalada. Gary Cooper.
1: Maverick.
0: Sí. ¿Qué peliculón a la hora señalada,
1: sí,
0: o no?
1: Sí, sí.
0: Todos pistoleros, viejo. Bueno. Para. Y acá viene, yo no es lo que pienso, pero acá a veces escuchás. Acá lo que pasa es que nos faltó una guerra civil.
1: Sí, sí.
0: De nuevo, es discutible. Una guerra nunca es buena, una guerra civil menos porque es fratricida. Pero ellos la tuvieron. ¿Y qué resolvieron estos chicos? Resolvieron lo que nosotros arrastramos del siglo XIX hasta el 2008 del conflicto con el campo. Resolvieron si país agroexportador o país industrialista. Ganó el norte, ganó el industrialismo allá. No ganó el industricidio. Escúchame, se dicen que tienen una división con los farmers más socialista que la nuestra. Que acá te agarraba Roca, vos eras, viste, Gómez, el Cabo Gómez, te decía, hasta donde usted pueda ver es suyo, Cabo, ¿eh? Sí. Bueno, entonces, más allá del humor, yo le pongo un poco de humor, Héctor.
1: Por supuesto, sí.
0: Resuelven eso, que es fundamental. Entonces dice, bueno, empieza a crecer el país. ¿Qué necesitan las industrias? ¿Qué necesita el crecimiento?
1: Materia prima.
0: Para obra pública.
1: Sí.
0: Rutas.
1: Sí.
0: Está lleno de rutas ese país. Está lleno de rutas, está lleno de caminos. Está lleno, Héctor. La famosa ruta 66 que hoy vamos a ver.
1: Bien.
0: No pararon la obra pública.
1: No.
0: Hicieron rutas a los pavotes. Los yanquis le encantan los fierros, los motores arriba de 2.0. Hicieron rutas. Cruzaba todo, cruzan todo la ruta. La famosa ruta 66 que va desde hasta Santa Mónica, en California. No, es increíble. Bueno. El sueño americano, Héctor.
1: Sí, bien.
0: Algunos detalles, a ver si les suena que acá no. Cuando gana la guerra el industrialismo del norte, se me ocurre, dice, che, liberá a los negros que los vamos a necesitar para trabajar. Me sirve, me conviene más el negro libre. Basta del algodonal. Bueno, más allá de esto, está bien, mal, hasta dónde, continuidad del sistema democrático. No hubo golpes de Estado, casi no hubo, no sé si hubo alguno, no. Sí, creo, algunos dicen que lo de Trump en el primer gobierno fue un golpe de Estado, cuando toman en Capitolio. Bueno, continuidad del sistema democrático, republicano, representativo, federal. Tan federal que yo entiendo que ellos son la unión de estados confederados. Son muy independientes los estados, son muy independientes. Que hay gente que acá habla de la necesidad de llevar a una confederación de estados, las provincias como un estado confederado. Bueno. Ahora. Todo esto viene bárbaro, venía bárbaro, Héctor. Algo importante. El sueño americano es una de las ideas que guían la cultura y sociedad de los Estados Unidos a nivel nacional. Los une. Los hace en algún punto nacionalistas. Como a los brasileros, como a los industriales brasileros del polo industrial de San Pablo. Más concretamente, el sueño americano suele referirse a los ideales que garantizan la oportunidad de prosperar y tener éxito para lograr una movilidad social en ascenso. Estos ideales suelen ser la democracia, los derechos civiles, la libertad, etc. Es el historiador James Truslow Adams que definió el sueño americano, no casualmente, en 1931, apenas termina la gran depresión económica del 29-30, y la define de esta manera. La vida debería ser mejor y más rica y llena para todas las personas, con una oportunidad para todo el mundo según su habilidad o pericia o su trabajo, habilidad o mérito, habilidad o trabajo, independientemente de su clase social o las circunstancias de las que proviene. Por lo cual el sueño americano es un sueño y recuerden, no dejen de soñar. Héctor,
1: sí.
0: Hay una película de Chaplin que sí. Llega en barco, que se marean, que van para acá, van para allá, y llegan y ven la Estatua de la Libertad.
1: Ajá. Sí.
0: Una tierra de oportunidades. ¿Sabés a dónde llegaban? George Perec hizo un documental sobre Ellis Island, la isla de las lágrimas. Llegaban a una isla donde eran seleccionados. Lamentablemente, los enfermos, por ejemplo, con enfermedades infectocontagiosas, eran devueltos a Europa. Ese era el caso más claro y quizás más justificable de no dejar entrar, pero realmente era muy duro viajar desde Europa en las primeras décadas del siglo XX como un inmigrante europeo huyendo de una o de las dos guerras, huyendo del hambre, la malaria,
1: la destrucción,
0: y llegar a Ellis Island y que te dijeran no, no podés entrar. Muchos entraban, y tantas familias que conocemos que de verdad por casualidad, Héctor, familias italianas que fueron algunos a Nueva York y otros a Buenos Aires,
1: y al ser rechazados en Estados Unidos probaban Buenos Aires.
0: Sí, pero hay algunos que de casualidad fueron a uno y otro. Yo digo, pobre la gente que le tocó para acá, ¿viste? Por un golpe de suerte, ¿no? Digamos. Bueno, la isla de las lágrimas, la gente se volvía llorando. Ahora, uno de los primeros cimbronazos que demuestra el sistema capitalista es la Gran Depresión de 1929-1930. Y ahí es cuando justamente ellos, vos fíjate, más, como dice el historiador James Trumbull Adams, dicen, tenemos que hablar de el sueño americano, la epopeya de América de 1931, la promesa de una tierra donde la vida sea mejor, más rica y más plena para todos, según sus habilidades y méritos, sin importar su origen social o cuña. En su libro, en su obra, en plena Gran Depresión, buscando definir la identidad nacional más allá de la mera acumulación de riqueza material. Para él, se trataba principalmente de un orden social que permitiera a cada individuo desarrollar su máximo potencial humano y ser reconocido por su verdadero valor. Bueno, voy a señalar una cosa, Héctor.
1: Sí.
0: Estaban fabricando heladeras los americanos y Hitler los obligó a dejar de fabricar esas heladeras típicas. Pensemos, estamos muy cerca de la época de Perón, el auge de la metal mecánica, de la industria pesada, de la industria mediana, de la industria semi pesada, y tuvieron que ponerse a fabricar cañones y el famoso, como yo siempre digo, desembarco en Normandía, el día de. Ahí Mascherano le dice a Patton, hoy te convertirás en héroe, y Patton, el general, es héroe. ¿Me explico? Le pasó el trapo a Rommel, sería, General Patton. Bien, si vos lo ves, malo, rubio, ojos claros, blanco, pelado, malo y de casco. El nuevo modelo de héroe, el general Patton, viejo. Ganan la guerra y se transforman en el grandote y el malo del barrio que organiza y ordena el mundo. ¿Está bien? Incluso participan activamente, elaboran el plan Marshall y salvan a Alemania. Bueno, pero siempre está el pecado de la soberbia en el hombre, Héctor. El pecado de la soberbia, la necedad. En vez de haber disfrutado de los galardones, como empieza la Guerra Fría con Rusia, bla, bla, bla, se sienten obligados a empezar esa lucha con el comunismo soviético en Corea. donde pierden en Corea. Se hable poco de Corea. Corea, entiendan, para mí es el comienzo de la decadencia del Imperio Americano. Corea se la llama la guerra silenciada. Los norteamericanos no quieren hablar de Corea porque todavía económicamente estaban bien con el New Deal. Estaban bien. Miren, gente, ese fondo que tengo, ¿qué es estar bien?
1: Que las cosas funcionen.
0: Barrios suburbanos, tipo country pero sin límites, todo americano, un jardincito y un auto. ¿Eh? ¿Me explico, Héctor? ¿Los ves ahí atrás? La casa suburbana, mirá qué cielo celeste y blanco, el solcito.
1: Lo veo como medio abandonado, algo así.
0: Sí, sí, adelante. Pero sí, viste lo de atrás, por ahora está todo bien. Todo americano que tenga su coche. De posguerra, el sueño americano, a ver si le suena, porque acá quiero hacer, Héctor. Moreno dice que Trump es peronista. A ver, vamos a repasar. ¿En qué sentido?
1: ¿En qué sentido?
0: Sí. No, hay que ir ahí, porque es la misma época de Perón. A ver, este Estados Unidos es un Estados Unidos que, de hecho, aunque ustedes no lo creen, fue proteccionista. Protegió su industria. ¿Eh? Eso está muy claro, el juego en las venas abiertas de América Latina de Galeano, Eduardo Galeano. Bueno, proteccionista, ponele, industrialistas, conurbanos, generar conurbanos. El obrero americano de Detroit, bueno, acá era el obrero con el bolsito de tela de avión azul. La idea era que cada obrero tuviera su sianditela. ¿Está bien?
1: Sí.
0: Ponele, había otro de fabricación nacional, uno chiquito.
1: El Jeep.
0: Uno que era, parecía un ratón el coche.
1: Sí. El rastrojero.
0: Me va a salir, Héctor.
1: Bien.
0: Entonces Perón empieza a negociar. Allá también negocian los derechos laborales con los sindicatos. Perón también. ¿Me explico? Toma las ideas de Palacio, las aplica. Allá también, no sé en qué medida, pero 8 horas, aguinaldo, trabajo en blanco, de la casa al trabajo, del trabajo a la casa, pero certezas, recibo de sueldo.
1: Bien.
0: ¿Me seguís?
1: Sí.
0: Pero con Corea, todo el mundo niega lo que pasó. No son héroes. Durísimo, ¿no?
1: Sí.
0: El representante del sueño americano, acá como vos me lo buscaste, Héctor, es la vida del cantante y actor estadounidense Elvis Presley. Elvis Not Dead constituye el arquetipo y la personificación del sueño americano, así como la novia es Marilyn Monroe.
1: Claro.
0: Del modelo.
1: Sí.
0: Bien.
1: Prototipo de la música y del cine eran, sí. También tuvieron sus héroes exitosos que le salieron al revés, como Cassius Clay, que se negó a ir a la conscripción, al servicio militar,
0: sí.
1: Y creo que fue llamado para militar en...
0: Sí. Y dijo y él que, era musulmán.
1: Puede ser, sí.
0: Y negro encima, sí, pobre.
1: Sí.
0: O sea, lo odiaban, sí.
1: El boxeador Cassius Clay, sí. Muhammad Ali, sí.
0: ¿No?
1: Sí, fue todo lo contrario.
0: Deben haber vuelto loco. Escuchame, Héctor.
1: Sí.
0: Vamos a una pausa.
1: Vamos.
0: Y vamos a entrar en lo literario de todo esto.
1: Que también tiene que ver con...
0: ¿Por qué? Porque cuando termina la guerra de Corea, quizás más cerca de la guerra de Vietnam,
1: ahí está.
0: Nuestra querida y menudita escritora y amiga norteamericana,
1: flacucha, sí,
0: Joyce Carol Oates empieza a escribir, creo que en 1966.
1: Bien.
0: ¿Qué te parece? ¿Vamos a presentar el video de Matiné Literaria, Héctor?
1: Vamos. ¿Eh? Sí, así es, vamos.
0: ¿Qué te pareció el resumen?

0: Grande, Héctor. Grande. ¿Cómo estás?
1: Bien, ¿vos?
0: Escuchame.
1: Sí, escucho.
0: Te voy a ceder la palabra.
1: Sí. ¿Para?
0: Para que me presentes a Joyce Carol Oates y después hablamos de la caída del sueño americano. Pero vamos a presentar a nuestra querida escritora
1: Joyce. Sí. Carolina Oates.
0: Sí.
1: Nació en Lockport, Nueva York, el 16 de junio de 1938. Es una novelista, cuentista, poeta, dramaturga, ensayista y editora de Estados Unidos, que también utiliza para escribir seudónimos como Rosamond Smith o Lauren Kelly. Con más de 100 libros publicados y numerosos premios obtenidos, es una de las grandes escritoras de Estados Unidos de todos los tiempos. Sus novelas, Agua Negra, sus cuentos, La Rueda del Amor y otras historias, como Mágico, Sombrío, Impenetrable, fueron finalistas para el premio Pulitzer. Ha obtenido muchos galardones por su escritura, incluida el National Book Awards, por su novela 29, y Violación, una historia de amor, del 2013. Sí. El premio Henry, el premio Jerusalén y el premio mundial de Sino del Luca, del Duca. Recibió el más alto galardón civil del gobierno de Estados Unidos en el campo de las humanidades y el premio Stone de Oregon State University, el Oregon State University. Y es candidata habitual al Premio Nobel de Literatura. Esto es lo que tenemos como
2: Héctor. Sí. Déjame, espera.
1: Sí.
2: Escúchame, déjame.
1: Te dejo, sí.
2: Decirle a la gente que vamos a contarles al final.
1: Sí.
2: Para que se queden hasta el final. Tengo la posta. La pomada, tengo. ¿Por qué todavía, a pesar de sus 88 años, Héctor?
1: Sí.
2: Joyce Carol Oates no es premio Nobel.
1: Ah, bien, bueno, sí.
2: Lo voy
1: interrogante ese, sí.
2: Muy fuerte, ¿eh?
1: ¿Por qué? Realmente
2: ¿por qué? Porque, sí. ¿Por qué si la academia, como decimos nosotros, es más generosa que dos Argentinas juntas?
1: Bien. Sí.
2: ¿Por qué que la academia es generosa con algunos más que con otros?
1: Sí.
2: En la academia de los Oscar.
1: Bien.
2: Bien, Héctor, eso es la base está de Oates,
1: sí,
2: ¿no?
1: Sí.
2: Tírame algo más, a ver, ahí tenías alguna biografía.
1: Por ejemplo, en sus obras se aprecia la influencia de venerados autores de Estados Unidos como Faulkner o O'Connor. Su literatura es conocida por retratar de forma cruda y certera la sociedad de Estados Unidos con un lenguaje lúcido y atemporal. Entre sus publicaciones se destacan Puro Fuego, este que tengo en mis manos, este libro, que fue de los Mulvaney, Blonde, Niágara, y hay distintos relatos que también ha escrito teatro.
2: Interesante,
1: sí,
2: eso.
1: Sí, también, y ensayo.
2: Héctor, yo digo, ¿qué escritor norteamericano no ha sido influido por William Faulkner?
1: Sí,
2: influyó a toda la generación del boom latinoamericano.
1: Ah, bien.
2: Con las palmeras Absalom, las palmeras salvajes, El sonido y la furia, y Flannery O'Connor.
1: Así es, O'Connor, sí señor.
2: Genialidad, sí. Genialidad total. ¿Qué pasó con los Mulvaney, no?
1: Sí, ¿qué pasó?
2: ¿Qué pasó? Bueno, yo te voy a pedir algo, Héctor. Que vayamos a Babysitter.
1: Sí, perfecto.
2: ¿Por qué? Ahora te voy a explicar.
1: Bien.
2: La tenés lista, ¿no?
1: Sí.
2: Escuchen. ¿Cuándo se empieza a romper el sueño americano? Dijimos con la Gran Depresión, con la Guerra de Corea, con Vietnam. Por eso son momentos para fijar cómo va siendo mella la historia, ¿eh?, en este, en esta gran nación, si querés, pero tan controvertida, ¿no?, que genera tantas contradicciones. Héctor, el otro punto que tiene que ver con Babysitter es el siguiente. Estamos en Detroit en 1967.
1: Bien.
2: Justamente, ciudad industrial, ciudad del automotor, ciudad del Chevy, viejo. Yo, por ejemplo, soy del Chevy.
1: Y sí, sí.
2: Yo soy del Chevy. Chevy fue
1: muy buen auto, sí.
2: Yo
1: sí.
2: soy del Chevrolet.
1: Sí. Cuatro puertas, el Chevy Sport, sí.
2: A mí dame Chevrolet.
1: A mí me gustaba el Chevrolet Super Sport también. El que tenía ese, la palanquita con la bolita blanca. Ese me gustaba, ese era un buen auto también, ¿eh? Sí.
2: Con la calavera.
1: Sí,
2: claro.
1: Sí.
2: Bueno.

0: Sí, a mí dame el Chevy.
1: Sí, el Chevy.
0: No me des un motor más chico de 2 litros, para mí eso no es un auto. ¿Está claro?
1: Bien.
0: 2.0 para arriba, conversamos, lo que quieras. Bueno,
1: Estaba la relación Ford-Chevrolet también, ¿eh? Esa, hay mucho por hablar ahí, ¿no?
0: amor-odio.
1: Sí.
0: Bueno, estamos en Detroit, ciudad industrial. ¿Y qué pasa, Héctor? Una ciudad de la desigualdad de los blancos en manos de los blancos y con los negros ahí relegados, vagueando por la calle, pobre, postergados. ¿Me explico? ¿Y qué pasa? La policía de Detroit, el 95% eran blancos. Que odiaban a los negros.
1: Y un choque.
0: Hay un famoso dicho,
1: Sí.
0: una noche. Ah, miren cómo ocurre esto. Me acuerdo. Hay un famoso bar en Detroit que están festejando los negros la vuelta de su gente viva de la guerra de Vietnam.
1: Claro.
0: Y va la policía.
1: Sí.
0: Se arma. Bueno. Foco de conflicto, foco de tensión, estalla una insurrección civil que duró mucho más. Tuvieron que mandar a la Guardia Nacional, al Ejército de los Estados Unidos,
1: Claro.
0: creo que duró semanas, sector. A eso se lo llama, de la mano de un Martin Luther King que dijo, justamente, tengo un sueño para América. La libertad, un país libre. De la mano, no sé qué estaba haciendo Mandela. En fin, esto que vos contaste del boxeador, Martin Luther King,
1: Sí.
0: nace a walk, un despertar, el despertar. Nace el wokismo en su mejor y su más aclamada acepción.
1: Bien.
0: Ahí se van a montar todos los derechos civiles, políticos, sociales, laborales de los Estados Unidos. Vas a tener ahí los movimientos gays en Frisco, que es San Francisco.
1: Bien, sí, sí, sí,
0: Todo,
1: sí, sí, sí,
0: todo
1: sí,
0: a la vez, sector.
1: sí,
0: Ahí está Joyce Carol Oates,
1: ajá, bien,
0: que vamos a decir, después vamos a explicar bien, es una liberal de izquierda, progresista, universitaria, wokista si quieren, pero. Y Héctor ahora les va a contar por qué Babysitter, que podríamos, Héctor, en una traducción, permitirme con mi humor, mi traducción sería la Yori.
1: Sí, puede
0: ¿Está
1: ser,
0: bien? ¿Eh?
1: sí,
0: Babysitter. Ahora me vas a contar bien de esta novela
1: bien,
0: que creo que tiene que ver con lo que conté. Un poquito.
1: sí,
0: Dale. Ponchala.
1: bien.
0: Miren lo que es esta novela. Tremendo masacote, mamotreto hermoso.
1: Joyce Carol Oates, Baby Sister.
0: Sí. Hermoso. Alfaguara. Alfaguara le edita mucho.
1: Bien. Y, por ejemplo, la traducción del inglés es de Nuria Molines Galarza.
0: Qué importante, nos estamos haciendo la costumbre con Héctor de nombrar a los traductores y contarles algo en el caso de que lo merezcan.
1: Sí, profesora, ayudante doctora en el área de filología inglesa, del Departamento de Filología Inglesa y Alemana de la Universidad de Valencia y máster de escritura creativa.
0: Wow.
1: Y acá aparece, nos aparece un primer nombre que dice para Dan Halpern.
0: Dan Harper.
1: Editor, es un editor influyente, un ejecutivo de editorial y poeta. Obtuvo la Fundación Guggenheim del Fondo Nacional de las Artes Entre el 75 y el 95 impartió clases de escritura en la Universidad de Columbia.
0: En la beca Guggenheim.
1: Sí, sí, la Guggenheim. Guggenheim, sí señor.
0: ¿De qué año es Babysitter, Héctor?
1: A ver.
0: Acá, mirá. 2022.
1: Bien.
0: ¿Eh?
1: Sí.
0: 2022. Bien.
1: Bien, acá aparece una frase de Paul Bowles que nos dice: las cosas no suceden, depende de a quién se le cruzan en el camino.

0: Solo hay una pregunta: ¿de qué soy capaz? Bueno, sabemos que él es escritor de Estados Unidos, Paul Bowles, y su obra El cielo protector fue ambientada en el desierto del Sahara.
1: Bien. Qué bien. Marruecos lo adopta y él adopta a Marruecos, Tánger.
0: Bien. Ella se pregunta por qué. ¿Por qué él la tocó? Solo la muñeca. Un roce con los dedos, una mirada de soslayo. ¿Por qué le preguntó? ¿Tú de quién eres? Queriendo decir, ¿de quién eres, esposa? Porque era un tiempo y un lugar en que ser mujer, al menos una mujer con su aspecto, implicaba ser esposa de algún hombre.
1: Bien, Héctor, ¿qué te parece antes de leer esto? Que es larguito, no larguito, pero vamos a ver el video oficial.
0: Dale,
1: sí, de, sí, sí. Escúchame, el video Arte Minuto Oficial que presenta el tema de hoy.
0: Bien.
1: A ver si te inspira la lectura.
0: Vamos, vamos, vamos a ver.
1: El video de Joyce Carol Oates.
0: Muy bueno,
1: dale. Sí, genia.
0: Buena idea, sí.

0: Muy bueno. Bien. Vamos, Matiré.
1: Literaria. Bien.
0: Vamos.
1: Dentro de Baby Sister, vamos a tomar el primer. La primera parte, no molestar. En el piso 71 de la torre del hotel, él la espera. No tiene un nombre con probabilidades de ser verdadero. Hay muy pocas cosas en él con probabilidades de ser verdaderas. Ella no necesita saber más, él. Es la única ocupante del ascensor, un cubículo de vidrio impecable que se eleva rápido y silenciosamente por el atrio como si adentrase en el vacío. Abajo, el concurrido vestíbulo del hotel desaparece. A los lados, plantas abiertas y barandillas vuelan hacia abajo. Una nueva impecable manera de elevarse, tan diferente a los ascensores grandes, lentos y voluminosos de su infancia. En aquellos, a menudo, había ascensoristas uniformados que llevaban guantes. En estos tú te haces de ascensorista. El cubículo se ha quedado rezagado un leve aroma de puro. En diciembre de 1977 aún no está prohibido fumar en las zonas comunes de hoteles privados. Siente una oleada de vértigo, angustia, el humo del puro tan débil como el recuerdo. Cierra los ojos para recomponerse. El impecable bolso de cuero italiano no lo lleva colgado de la muñeca derecha como de costumbre, sino bajo el brazo, bien agarrado con la mano izquierda, ya que pesa más de lo habitual. Aún así, lo lleva de tal modo que deja ver el reluciente emblemático metálico Prada. Por instinto, de manera inconsciente, un gesto de vanidad, incluso ese día, Prada. ¿Es el último día de su vida o es el último día de una vida? Ha memorizado el número, por supuesto, 6183, como si lo llevase tatuado en la muñeca, como si para él fuera una propiedad. Propiedad condena. Ella no es poeta, ni una persona diestra o que se encuentre cómoda con las palabras. Pero estas le parecen tranquilizadoras, igual que traen paz a los muertos las piedras frías y lisas que se colocan sobre los ojos. La habitación de él, en realidad, es una suite.

0: dos estancias espaciosas con visitas al río Detroit, donde se aloja cuando visita la ciudad. Aún es posible que tenga diferentes habitaciones para diferentes visitas. Ella no lo sabrá nunca. Le ha hecho ese tipo de confidencias. El cubículo se detiene en la planta 71 con un siseo y una sacudida moderada. Las puertas se abren y no tiene más opción que salir. Algo ha decidido, no hay más opción. Se aferra al bolso que lo lleva bajo el brazo, no tiene más opción. Se pregunta si la estará esperando junto al ascensor, con ganas de que llegue. No ve a nadie, ninguna figura humana en ninguna dirección. Aún puedes dar media vuelta, si te vas ahora nadie va a enterarse. Delante de la hilera de ascensores, una pared acristalada que deja ver la ribera y el río, y un fiero sol blanco. Abajo, una vista en escorzo de la avenida, a lo lejos, el tráfico que no se oye. El por qué no está claro. ¿Por qué ha venido arriesgando tanto? Nunca preguntes por qué. El desafío es la ejecución, el cómo. Camina por un pasillo sin ventanas siguiendo el número ascendente de habitaciones. 6133, 6149, 6160. Los números aumentan tan despacio que siente una oleada de alivio. Nunca llegará al 6183. A los pies una mullida moqueta de felpa, tan rosada como el interior de unos pulmones. El extremo más alejado del pasillo se ha disuelto, puertas cerradas al horizonte que reducen su tamaño, reducen a medida que se acercan al infinito. No hay razón para que se acerque a la 6183 por el simple hecho de la que la persona que la espera allí adentro la ha llamado. Si lo desea, puede dar media vuelta. Como si nunca hubieras estado aquí, como si nunca hubieras salido de casa. ¿Quién se va a enterar? Nadie. Pero no da media vuelta, se siente atraída hacia adelante de manera inexorable. Si Mora es un acertijo, la única forma de resolverlo es llegar hasta el final. Igual que el cubículo de vidrio impecable, había subido veloz y sin vacilar hasta la planta 71. Así camina ella hacia la suite. Un débil aroma puro en el pelo, en la nariz, que frunce con náuseas tan remotas como si fueran meramente residuales recuerdos. ¿Qué lleva puesto? Un atuendo que ha elegido con esmero. El lino blanco es siempre discreto, una camisa de seda, un pañuelo de seda roja Dior que le alegra su cuello. Tacones altos, tan elegantes como poco prácticos. Unos son Laurent, de cuero fino y suave, que se hunden en la moqueta. Si de repente tiene que dar media vuelta y correr y correr y correr y correr para salvarse, se lo impedirían los zapatos que le vienen muy justos y la moqueta. Uno de los sueños en que vuelve a ser niña. Corre, corre, corre, corre. Los pies se hunden en algo que parece arena, que aparece blando y no lo es. Sin avanzar cada vez que corre. Cada vez él se cierne sobre ella su espalda. Las manos fuertes de papá amenazan con agarrarla y levantarla por las costillas. La propiedad de un hombre, una condena. Los números de las habitaciones se aceleran. Es un hecho vital al que nunca no llegamos a acostumbrarnos del todo. Como el afuera se mueve a la velocidad que le corresponde, ajeno a nuestros deseos de adentro. Al acercarse al 6183, se echa a temblar, siempre lo mismo. Ya ha pasado por esto. La sensación es vibrante, de un vehículo que va demasiado rápido, peligrosamente rápido, bajo una lluvia cegadora, atravesando charcos hondos que levantan como olas y que arrollan el parabrisas. La nuca apoyada sobre una mesa muy fría de acero inoxidable, con un sumidero justo debajo, abre los ojos de par en par, ciegos. Solo cuando tiene los ojos ciegos lo ves todo. Sin embargo, sigue adelante. Con sus tacones Saint Laurent sigue siendo diciembre de 1977. Aún no ha entrado en la habitación por última vez. Está decidida a llegar hasta el final del acertijo. En la placa de latón del marco de la puerta pone 6183. Siempre ha sido 6183. El cartel colgando de pomo, con letras plateadas de caligrafía sobre un fondo negro satinado, el mismo cartel de aviso. Intimidad, por favor, no molestar.
1: ¡Wow! ¡Wow, Héctor!
0: Bravo,
1: ¿eh? Bravo, no. Bravo. Escuchame. Qué lectura que le mandaste, ¿eh? Contame si hay algo del recorte biográfico que nos pueda aportar claridad sobre la vida de esta mujer. Bravo, ¿eh? Qué lectura.
0: Sí. Bravo. Bien.
1: Contale a la gente con la contratapa de qué trata toda la novela.
0: Bien.
1: Que por supuesto recomendamos, ¿no?
0: Corre el año 1977 y Hannah y Wes Jarrett, un respetable hombre de negocios y miembro de una de las familias más poderosas de Detroit, viven felices junto a sus hijos pequeños en su casa de las afueras, donde la criada Ismelda hace todo lo que sea más llevadero. Pero su vida y la de su vecino se ve sacudida por la aparición de un asesino al que los medios han apodado Baby Sister. Ya ha raptado y torturado a 6 niños y ha dejado sus cuerpos en la carretera en posturas llamativas como si durmieran. En una fiesta filantrópica de la familia Jarrett, Hannah conoce al señor R., un hombre extraño y oscuramente carismático, con el que inicia una peligrosa aventura. Mientras tanto, el esquivo asesino en serie parece formar parte de la elite de Detroit y sigue acumulando víctimas y llevando a la ciudad a la desesperación. Baby Sister es una explosión psicológica de los rincones más oscuros de la psique humana y una crítica demoledora del racismo, la violencia sexual y la homofobia y la misoginia sobre lo que se asientan las sociedades contemporáneas.
1: Bien, mientras vos buscás algo en la biografía, Héctor, para liquidar Baby Sister, yo quiero comentar algo. Muy bueno, Héctor, ¿eh? Bien. La pinta de cuerpo entero eso a Oates.
0: Sí, bien.
1: Héctor hizo referencia al libro Puro Fuego, después vamos a hablar de él. Subtítulo: Confesiones de una banda de chicas. Puro Fuego, bueno, podría ser una biografía mía. La traducción es de Montserrat Serra, eso quería decir, Héctor.
0: Bien.
1: De Montserrat Serra. Una cosa que ustedes se preguntarán: che, pero Joyce Carol Oates, ¿es una escritora de bestsellers? Así como... No. Yo creo que ella no le importa si escribe bestseller o no. Yo creo que no escribe bestseller. Ahora, escribe una literatura entretenida que te tiene entre esto y aquello. Maneja muy bien el suspenso, el suspense. Es una tipa que se preocupa por la atención del lector, por la intriga, sabe sostener la intriga, sabe llevar la trama. Yo no sé si todo eso es bestseller o no, pero quizás sí es un buen, van a encontrar en ella buenos thrillers psicológicos, van a encontrar novelas, a ver, más o menos comerciales, alguna podrá ser un bestseller, otra no. Ya vamos a hablar cuál, pero la verdad es que es una gran escritora más allá de ello. Como, para que ustedes entiendan, está en la línea del Paciente Inglés de Michael Ondaatje o de Doris Lessing por El Cuaderno Dorado. En esa línea está Oates, Héctor. ¿Qué te parece?
0: Sí, yo quería decir que hay... Sí, hay puntos en común entre los escritos de que fue de los Mulvaneys y Baby Sister.
1: Mulvaney, ¿no?
0: Sí, él habla del colapso y el sueño americano suburbano. Los Mulvaneys son una familia envidiada de un idílico pueblo de Nueva York.
1: Sí.
0: Y en Baby Sister, los momentos opulentes suburbios en los años 70. Acá utiliza los escenarios burgueses, Oates, para mostrar la opulencia y el estatus que tienen una capa de barniz muy suave, lista para agrietarse. La violencia sexual es el detonante. En los Mulvaney, la violación a la hija adolescente. En Baby Sister, un asesino en serie de niños. La complicidad y el silencio y la hipocresía social de la policía que elige mirar hacia otro lado para salvar apariencias en la comunidad.
1: Totalmente.
0: Es una relación entre los dos.
1: Lo encontraste. Yo sabía que podíamos hacer una comparación entre Baby Sister,
0: sí,
1: ¿Y qué fue de los Mulvaneys?
0: Mulvaneys, sí.
1: Esas clases altas, más que media alta, blanca, vinculada al poder político. No sé si esto le suena a las provincias argentinas también. Sí, que manejan, sí, a la policía, vinculadas al poder político, que de pronto tienen parientes, hijos, miembros con psicopatologías muy graves y que se manejan con prejuicios, racismo, homofobia, con todo.
0: Sí, sí, sí, sí.
1: Con todo. Eso es un poco lo... Está muy, muy bien como la pintamos, Héctor, ¿eh?
0: Bien.
1: A Babysitter, ¿no?
0: Así es. Perdón. Sí, sí, sí, sí, bien.
1: La escritora más sólida, ingeniosa, brillante, curiosa y creativa del momento, dijo Gillian Flynn.
0: ¿Eh? Sí, y también toda esta problemática...
1: Una novela excepcional por una verdadera maestra contemporánea que salta de un género a otro con inigualable destreza.
0: En el mundo adolescente, ¿no? Que tienen todo este tipo de problemáticas, dado por la sociedad en que viven, ¿no? También, que les
1: Totalmente.
0: Provoca todo, ansiedades, deseos, perturbaciones, y bueno, y producen todos estos hechos.
1: Héctor, vamos a ir a la tanda de radio, un clásico.
0: Vale.
1: ¿Eh? Y se viene el segundo acto, ¿qué te parece?
0: Vamos, dale. ¿Eh? Segundo tiempo.
1: Sí. Segundo tiempo. Sí. Muchas gracias a nuestro operador Estrella que estuvo acá con nosotros.
0: Gracias.
1: Y va a seguir acá con nosotros, lamentablemente para él, Martín San Martino. Pasó el chiste de Puro Fuego, nadie me dijo nada. Puro Fuego podría ser una biografía mía.
0: Sí, así es, sí.

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1: Es la hora 17, 11 minutos.
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0: Cambio de look, ¿no? Sí,
1: bien. Sí, un poquito, sí, un poquito. Bien. Bueno. Héctor.
0: Sí.
1: Bueno, quería, sí, me ibas a decir.
0: Y nos quedó de...
1: Sí, para algo ahí en el tintero.
0: Sí, de Baby Sister.
1: Sí.
0: Con el título Soy.
1: Sí, despacito que esto es muy fuerte, ¿eh?
0: Soy una mujer bella. Tengo derecho a que me quieran. Soy una mujer deseable. Tengo derecho a desear. Y acá fuerte. Hay unos algunas apreciaciones sobre el libro.
1: Dale, a ver qué dicen los colegas.
0: Por ejemplo, periodismo. Dice, una escritora de igual o mayor talento y profundidad que Norman Mailer. Eso lo dice Javier Martínez de Pizón, del País, del diario El País. Y Domingo Ródenas dice: Outes no ha ablandado su protesta contra el racismo impune y estructural de la sociedad norteamericana, contra el machismo rampante, contra el abuso rutinario del más fuerte, el más rico o el más poderoso en nuestras sociedades autoengañadas. El New York Times dice: urgente, temeraria, torrencial, escribe como una mujer que se adentra en una región salvaje sin mirar atrás. Carlos Sanón dice: una prosa clara y efectiva. Sus libros nos permiten mirar desde la víctima y desde el agresor. Nos enseña cómo un asesinato afecta no solo a dos personas, sino a toda una comunidad. Elena Eiva, del periódico de Cataluña, nos dice: todo un clásico sobre el que aletea el Nobel. Esto es importante. Todo un clásico sobre el que aletea el Nobel.
1: Ya dijimos, se me acordaba, Héctor, que hable de eso. ¿Por qué no recibió todavía el Nobel?
0: Bien, desde que nos faltan Philip Roth y Toni Morrison, es ella quien manda en la primera línea. Leo Robson, del New York Yorker.
1: Otra vez decimos, es una de primera línea y no porque haya sido, venga de segunda línea y no, no es por carácter transitivo, es realmente una primera línea. Quiero contarte de una novela, Héctor. Sí. Hay una novela de ella que se llama Agua Negra.
0: Ajá.
1: A ver si tiene que ver con todo lo que estuvimos hablando del poder.
0: Mm.
1: Es la amante de un senador. ¿Sí?
0: Sí.
1: Que sufren un accidente de auto. Creo que él zafa y ella, toda la novela está contada mientras ella se está hundiendo y ahogándose.
0: Ah, bien, bien.
1: Qué fuerte.
0: Bien.
1: Agua Negra.
0: Bien, bien. Acá, por ejemplo, hace referencia del Desmembrado. El relato que utiliza del libro es: una niña precoz de 11 años llamada Jill se sube al Chevrolet azul.
1: Sí.
0: Azul celeste, de un pariente de la...
1: Perdón, no es sube a mi Guaturé, no.
0: No, no.
1: Olvida los Mercedes Benz.
0: Sí.
1: No.
0: Sí,
1: bien. Perdón, arranca de nuevo, dale.
0: Bien. El Desmembrado.
1: Sí.
0: Es el título que le da al libro. Una niña precoz de 11 años llamado Jill se sube al Chevrolet azul celeste de un pariente de la familia, un hombre atractivo y misterioso, que la conduce a un destino incierto e imposible de olvidar. En el pasadizo, que es finalista del premio Edgar al mejor relato breve, el pasadizo, una viuda regresa de manera obsesiva a la casa que antaño compartía con su marido, hasta que una invitación a entrar por parte de los nuevos propietarios adquiere visos amenazadores. Y en otro de sus títulos, La chica ahogada, una estudiante universitaria se obsesiona con el caso de una mujer que murió ahogada o fue asesinado. Todos ellos son relatos sobrecogedores. Ella, la autora, Joyce Carol Oates, consigue inquietarnos con sus historias construidas en el territorio del miedo.
1: Perfecto. Bien. Ah, eso es importante para aclarar, ¿eh? Escuchen. Oates no trabaja ciencia ficción, salvo... ¿No trabaja el terror sobrenatural? Sino que trabaja, por supuesto, el terror donde está, en nuestras mentes,
0: en el cuerpo,
1: en nuestra cabeza, en nuestra psiquis, bien, en nuestro cerebro, en nuestra vida. Ese terror trabaja.
0: Bien.
1: El terror psicológico. Por eso tanto manejo de lo que se llama el psicópata americano. Ella entra dentro de lo que llama el gótico. El gótico social o gótico americano, si lo inquietante puede parecer en cualquier momento, es el habla cotidiana, el habla más realista, el que narra estas historias. No hay adornos. Esto es muy del pragmatismo norteamericano, ¿no? No hay giros complejos en las oraciones, sin embargo, cada capítulo impacta sobremanera en quien lo lee, con un estilo hiperrealista y suculento. Las palabras de Harold Oates son como puñetazos. Como puñetazos, digo. Tiene un ensayo sobre el boxeo, en el boxeo se llama. Como encontronazos con la

y de repente y amenazador. Muy bueno, Héctor. Bueno, quería leer, Héctor, antes de pasarte... Voy a decir unas cositas sobre la caída del sueño americano y la literatura, ¿no? El concepto del sueño americano se ha utilizado en el discurso popular y los académicos...

0: 1925, The American Tragedy, de Theodore Dreiser, y Song of Solomon, de Toni Morrison. Otros escritores que usaron el tema del sueño americano incluyen Hunter S. Thompson, Edward Albee, el dramaturgo, Héctor,
1: sí,
0: John Steinbeck, Lacson Hooks y Gianni Bracci. El sueño americano también se discute en La muerte de un vendedor o La muerte de un viajante, de Arthur Miller. Pero ahí está ya el comienzo del ocaso del sueño americano. Ya que el protagonista de la obra, Willy, está en busca del sueño americano. Como muestra Wang, el sueño americano es un tema recurrente en la ficción de los estadounidenses, sobre todo de origen asiático, por ejemplo. Bueno, hay una cosa que quería contarles. Héctor, para que la gente entienda, hay una famosa película que no tiene que ver con Carol, porque es la primera película de horror, se llama La Masacre de Texas, pero tiene que ver con la caída del sueño americano. Unos hippies salen en esa típica combi de hippies de los 60 con sus instrumentos musicales, paran en la típica gasolinera que podría ser de ruta 66, fíjate que se llama La Masacre de Texas, se desvían del camino, terminan en una casa. Una casa que sí podría ser estilo Oates, con una familia disfuncional, pero no patológica, mal. El abuelo, el padre, la hija, el hijo, el hermano. Hay uno que con pedazos de carne trata de reproducir la piel de su madre. Es para el manual del que es una psicosis. Hay un abuelo que lo ponen a descerebrar gente, claro, pero como perdió masa muscular el abuelo, no llega a romper los cráneos. ¡Dale, abuelo! ¡Dale de una vez! Diría Bielsa, ¿me entiendes? ¡Dale, boludo, que tenemos que seguir con lo nuestro! ¿Me explico esto? Humor negro. Eso sí, el humor negro de Wouts. Ahí lo que quiero decirte es esto. Ese es el extremo de lo que llegó el cine americano y la realidad americana con esa familia de La Masacre de Texas que andaban con una motosierra. Mirá vos qué anticipatorio. El loco de la motosierra. Bueno, desmembrando gente. Como desmembrado.
1: Bien.
0: Esa familia podría haber hecho, como hay un cuento de Joyce Carol Oates, que es un enfermo que les hace lobotomías a la gente porque está tratando de generar zombies que respondan a él. Mirá, el grado de locura. ¿Eh? ¿Me explico? Sí, entonces, sí. Yo lo que quiero decir es, con el descuartizamiento de los hippies en La Masacre de Texas, termina el sueño americano y el sueño también de una posibilidad de paz, amor, de la era de Acuario, o Piscis, o lo que quieras, la posibilidad de algo más sano, de algo mejor. No sé si me explico, Héctor.
1: ¿Vos te acordás de los perros de paja?
0: Sam Peckinpah, puede ser el director, con Dustin Hoffman, sí. Que hay una segunda versión. Peliculón. Gran novela. Es eso, ¿no?
1: Y ahí ocurre un hecho tremendo, ¿no?
0: Tremendo, tremendo, tremendo. Ahí lo que hay es, ella vuelve con un escritor blanco, universitario, rico, si querés, al pueblo de origen, y le encargan que le hagan el techo a estos personajes rurales, que por ahí, viste, no terminaron el primario y están ahí, y son muy rústicos, son muy rudos, son muy ásperos, son vastos, son gruesos. Bueno, y termina en un desastre esa película.
1: Sí, un desastre. Dustin Hoffman se brota y termina haciendo justicia por propia mano, digamos.
0: Sí, sí, sí.
1: Una cosa así.
0: Legítima defensa, ¿no?
1: Sí, sí, bien.
0: Bueno, recomendamos la novela y la película.
1: Sí, yo, sí, sí.
0: Peliculón.
1: Tiene que ver con lo que estamos hablando.
0: Totalmente. El desencadenamiento de una violencia. Porque además hay un entrenador que está obsesionado con un chico down. Que el chico down es como que la hija lo busca y lo busca y lo busca y lo busca y lo busca y lo encuentra. Y yo no sé si él, por ejemplo, el chico down, para que ella no grite, le tapa la boca y la termina asfixiando. Ajá. No la viola.
1: Claro.
0: Héctor.
1: Sí.
0: Bueno, y con algo más. Escúchame.
1: Sí.
0: ¿Qué te parece? ¿Qué te parece si para poner un poquito de paños
1: fríos, sí, tibios?
0: Porque
1: no, sí.
0: Escuchame, esto es una carnicería acá. Escuchame, Martín, escuchen bien esto. La selección argentina estuvo todo el tiempo radicada en Kansas.
1: Bien.
0: En Kansas City, de Kansas City a Dallas en auto. Hay un pueblito, Galena, el pueblo sobre la ruta 66 que inspiró el film Cars. La localidad cuenta con un museo al aire libre de la película animada galardonada.
1: Bien.
0: Hay unos 800 kilómetros que recorren por autopistas que surcan enormes campos verdes entre pueblos y ciudades. Uno podría decir que lo que quedó del sueño americano es una ficción de películas de aquello que fue un gran Hollywood. Aquello que fue una gran realidad, que luego fue una gran ficción, hoy es un museo. ¿Me explico? Casi al límite con los estados de Oklahoma y Missouri, Kansas tiene unos 20 kilómetros de la ruta 66. La icónica traza que recorre casi 4.000 kilómetros desde Chicago hasta Santa Mónica, en las playas californianas sobre el Océano Pacífico. Atraviesa 8 estados. Galena, una pequeña localidad del sur del estado de Kansas, se transformó en un punto turístico gracias a una creación de hace tan solo 2 décadas. La estación de servicio Texaco, la grúa oxidada junto al viejo camión de bomberos y el auto del sheriff son los principales atractivos de este lugar. ¿Podemos ver el video, Martín? Héctor.
1: Sí.
0: Había un tema de papo por la ruta 66, ¿no?
1: Sí. Ahora no. Ah. Por la
0: 66.
1: Sí.
0: Sí. Una vieja grúa le dio vida a Mate, amigo del Rayo McQueen. Ahí está. Galena, mirá. Héctor.
1: Sí.
0: Es una parada obligada para los viajeros, que cuando estacionan desenfundan sus celulares y se emocionan con el pueblito que parece un set de filmación, ¿ves? En este punto la ruta 66 inspiraron los creadores de Cars, la última película animada de Pixar antes de que la compre la Disney. Estrenada hace 20 años recaudó $500 millones, 2 nominaciones a los Oscars y marcó la última aparición de Paul Newman en la pantalla grande como la voz de Dot Hudson Hornet. El personaje que es el juez de Radiador Springs y ex corredor que aconseja al personaje principal, el intrépido Rayo McQueen. La réplica del viejo Hornet, de azul, color de los ojos de Newman, está estacionado en una esquina de Galena, a una cuadra de la carretera 66. Allí está recreada la estación de servicio Texaco. Adentro, una tienda de souvenir vende imanes desde $5 y chapas con la inscripción Ruta 66 Kansas a $15. Unos 500 metros bajando por la calle principal está recreada otra pequeña estación que data de 1934 y que fue restaurada tras el boom que generó el estreno de Cars.
1: Estaba la serie esta de que eran como Playboys de Ruta 66, ¿te acordás? O de la serie, había una serie.
0: Ah, sí, sí,
1: eran
0: sí,
1: dos
0: sí,
1: Playboys sí, que andaban por la Ruta 66, tenían aventuras con chicas.
0: Sí.
1: Con los coches descapotables.
0: Sí, totalmente. Sí. Mate, inspirado en una grúa oxidada, en una Chevrolet Task Force de los años 50, Héctor, ¿viste? Siempre de la misma época. Sí. Es el auge es ahí, el auge es ahí. ¿Eh? Porque si hay ruta, si hay grúa en la ruta, es que hay crecimiento.
1: Claro.
0: Hay movimiento, hay desarrollo.
1: Si no hay bache en la ruta.
0: Claro. Hay una cosa, el sueño americano creía en un progreso infinito y continuo, chicos. Es muy fuerte. ¿Me explico? Mira, ahí está, Héctor.
1: Sí, ha hecho mucho el sueño americano a nivel industrial.
0: John Lasseter y el animador Joe Rams de Pixar se basaron para crear el personaje de Tau Mate en la versión latinoamericana. Por la calle principal ingresa al Rayo McQueen, etcétera. Bueno, queríamos contarle esto que es muy lindo.
1: Y por supuesto, dentro del sueño americano, nombrar a Walt Disney también, ¿no?
0: Totalmente. La verdad que sí.
1: Un referente.
0: De una manera. Sí. Héctor.
1: Sí.
0: Hay.
1: Sí.
0: Otra cosa que en esto realmente tuvo una idea original, Oates Joyce Carol. ¿Qué es esto, Héctor?
1: Sí.
0: Vamos a contarles. ¿Viste esta que se llama Puro Fuego? Que parece el nombre de una biografía mía.
1: Sí, sí, sí.
0: Pero en realidad el subtítulo es Confesiones de una banda de chicas. Escúchame bien que esto es una idea muy original.
1: Dale,
0: de Oates.
1: Dale.
0: A ver, Oates también, como ustedes habrán notado, viene bregando por los derechos de la mujer, los derechos. Y ella imaginó, escuchen, ya en la crisis en los años 50, después de Corea, como les digo, Oates imagina que en el desmembramiento, en las familias que ya que empiezan a ser disfuncionales, se empiezan a romper, imagina, Héctor, muy fuerte, una banda de chicas de entre 13 y 17 años armadas. Héctor, contame si me equivoco.
1: Así es, sí.
0: Que son como vengadoras.
1: Fox Fear, una banda fuera de la ley.
0: Una banda fuera de la ley. Contame la traducción, todos los datos que tengas. ¿De quién fue la traducción? ¿De qué año es?
1: Bien. Es del
0: 93, ¿no?
1: Sí. Y la traducción. La traducción es de Montserrat Serra. Ramoneda,
0: sí.
1: Montserrat Serra Ramoneda es una traductora literaria española que traduce al español y al catalán, crítica literaria y trabaja en periodismo cultural. Y bueno, este libro está a la memoria
0: desde 1993.
1: Sí, a la memoria de Marilyn, Rose, Anne, Jen, Marian, Goldie y Beatrice. Que deben ser parte de.
0: Seguramente, yo no sé si se inspiró en amigas de ella. ¿Querés leer un poquito, doctor?
1: También quizás en noticias de los diarios, ¿no?
0: También.
1: Bien. Fox Fear, una banda fuera de la ley. Nunca, nunca lo cuentes, Medi Monkey, me dijeron. Contarlo a alguno de ellos significa la muerte. Pero ahora, después de tantos años, voy a contarlo. Porque, ¿quién me lo puede impedir? Al fin y al cabo, yo ayudé a establecer las reglas, incluida esa misma advertencia. De hecho, yo era la cronista oficial de Fox Fear, Puro Fuego. Por tanto, era la única persona responsable de poner por escrito lo que hacíamos, convirtiéndolo en un registro permanente para nuestro uso, escrito a máquina, mediante apuntes pulcramente fechados, recogidos en una carpeta con anillas, un documento secreto, y sin embargo así lo esperábamos, un documento histórico en la cual la verdad quedaría preservada para siempre, al fin de que todos los falseamientos, los malos entendidos y los flagrantes mentiras pudieran ser refutados, como por ejemplo que hacíamos el mal por gusto y por vengarnos. Sin duda, de todas las mentiras concernientes a Fauquefier, esta fue la peor. Fui miembro desde los 14 años hasta los 16 años, y Fauquefier se convirtió en esa época en algo sacrosanto, al menos hasta los últimos meses. Yo vivía allá en Hammond, en Nueva York, en el norte de Estados de Nueva York, cerca del lago Ontario, donde todos habíamos nacido, todas las hermanas de sangre que integrábamos Fauquefier, un lugar que por entonces no podíamos imaginar que dejaríamos algún día, de la misma manera que un sueño, mientras lo estás soñando, parece una infinitud a la que nunca despertarás. Fauquefier nunca mira para atrás, era uno de nuestros lemas secretos, y también Fauquefier arde sin cesar, y Fauquefier nunca pide perdón, aunque estos últimos no tenían que ver con la memoria, sino con el pesar y los remordimientos y el sentimiento de culpa y el arrepentimiento y el pecado, cosas que otra gente más débil podía sentir. Y fueron anteriores. Pienso que debo constar con claridad a los sucesos de la pesadilla ocurrido en Fauquefier durante los últimos días, en mayo, junio de 1956, los cuales no creo que ninguna de nosotros dejase de lamentar. Porque Fauquefier era una banda de chicas fuera de la ley, sí. Pero éramos también hermanas de sangre, unidas por el lazo de lealtad, fidelidad, confianza y amor. Sí, sometimos lo que cabe llamar crímenes. La mayoría de ellos no solo quedaron impunes, sino que permanecieron ignorados. Nuestras víctimas, todas del sexo masculino, se avergonzaban demasiado o eran demasiado cobardes para presentar denuncia. No es fácil tenerle lástima, ya verán. Sin embargo, debo advertirles que al final Fauquefier sufrió ciertos quebrantos y que aquellas de nosotros que estamos vivos hoy padecemos aún sus consecuencias.
0: Fauquefier. A ver, prestame un cachitito. Fauquefier. Qué hermoso.
1: Fauquefier.
0: Qué hermoso, sí. Qué hermoso. ¿Eh?
1: Sí.
0: Ahora vas a leer la contratapa. Escuchame, Héctor, ¿le contamos a la gente?
1: Sí.
0: En 1996-1997 se lleva al cine.
1: Ah, bien, bien, sí.
0: A ver.
1: Por ejemplo.
0: Esperá, yo te digo sí. ¿Con quién? Con el peor Nicolas Cage. ¿Por qué el peor? Qué malo que soy. Escuchen. Está blanco, gordo y pelado. En serio, Héctor, ¿eh?
1: Bien.
0: Es el más feo de todos. ¿Viste que hay como 30 Nicolas Cage? Bueno, este es el peor. Pero encima, en uno de sus grandes papeles, Héctor.
1: Bien.
0: Contame de la película. ¿Quién trabaja, como decía mi abuela?
1: Por ejemplo, dentro de los... autora de novelas y cuentos que fueron adaptados a la TV y el cine. Por ejemplo, tenemos el caso de la novela sobre Marilyn Monroe,
0: Blonde. Está después, sí. Está después.
1: Bien. Tenemos Confesión de la tenemos la Confesión de la Pandilla, que la que estamos leyendo.
0: Esa.
1: Bien. Esa fue llevada en el 96 con Angelina Jolie. Sí, sí, sí.
0: Una Angelina Jolie, escuchen, muy adolescente.
1: Sí. Sí.
0: Pero pongamos que tiene más de 18 años. Flaca, un palo, es mirriada, Héctor.
1: Sí, sí, sí, sí, es mirriada.
0: Increíble. Yo no sé si preparó el papel, pero es nadadora, nada por delante, nada por detrás, una tabla, hermosa de cara, pero es un palo, Héctor.
1: Sí, sí, sí, sí.
0: No,
1: sí.
0: No existe.
1: Sí.
0: Sí. Popotito, los piernas son dos escarbadientes.
1: Sí, sí, sí, sí, sí.
0: Ahora, hablando de Fauquefier, un peligro, un demonio.

0: Sí,
1: el personaje
0: sí.
1: de Angelina Jolie. Sí. Si no fuera por la cara, no la reconoces. ¿No?
0: Sí, seguro, sí.
1: Flaquita, flaquita. Te da ganas de darle un sándwich, ¿viste? Un sándwich de milanesa, no sé cómo explicarte.
0: Sí, sí, sí.
1: Nada que ver con el punto de llegada a Tomb Raider, ¿no? Sería. Nada que ver. Héctor, bien, sí. ¿Qué más sabemos de esa peli?
0: Que hay una versión francesa en el 2012.
1: Epa.
0: Con la dirección de Lauren Cantet. Es eso, más o menos.
1: Ah, yo sí. Me confundí. Nicolas Cage trabaja en Venganza.
0: Hay una historia de amor que se llama Love Story, una novela corta del 2017. Es una película de acción y drama. Un policía en búsqueda de justicia, que ese lo hace Nicolas Cage.
1: Me confundí, perdón.
0: No, tranqui, perdón. Sí. Está bien.
1: Bien.
0: También esto, tenés, sí.
1: Espera, ¿qué dice esta contratapa si liquidamos este tema?
0: América, años 50. Las familias se resquebrajan y empiezan a surgir las pandillas de adolescentes y la delincuencia. Un grupo de chicas quiere acabar con el machismo que las somete. Las integrantes de Foxfire, una banda fuera de la ley, cuentan entre 3 y 16 años. Tienen pistolas y sobre todo un secreto que nunca deben contarle a ellos. Pues eso significaría el fin de sus ansias de justicia. Jamás hacen el mal por gusto ni por venganza, sino con el único objetivo de conquistar los derechos de una sociedad hipócrita que la sociedad hipócrita les niega.
1: Sí, ahí cabría, perdón que voy a meter el dedo en la llaga, Héctor, hay un concepto en el derecho penal que se llama el delito imposible. En realidad, creo que me vas a entender. A ver, yo soy un grupo de chicas que arman toda la mise en scène para que vos hagas algo. Eso no es auténtico, no es natural ni genuino. Eso estuvo armado.
0: Sí.
1: Eso se le llama delito imposible.
0: Ajá, bien.
1: No sé si se entiende.
0: Sí, sí, sí. Sí, armaron
1: una... No iba a suceder, no es real, no iba a pasar. Se armó para que pase.
0: Bien.
1: Entonces una especie de delito artificial, como un delito de ficción. No sé cómo explicarlo.
0: Sí, sí, sí.
1: Que en el caso de ella, como la persecución en el buen sentido es moral, no penal, sirve, digamos, ¿entendés? Son como acciones de acting son, ¿eh? Acting de scratch o de, ¿no?
0: Claro, claro.
1: Bien. Bueno, contame qué otras cosas.
0: Por ejemplo, lo que se llevó al TV y al cine.
1: Ahora me contás todo, pero esperá. Prepárate que vamos a usar de separador, Héctor.
0: ¿Qué?
1: De Unforgettable Fire.
0: Ah, bueno.
1: ¿Por qué? Porque además de ser un tema apocalíptico, de Armageddon, de caída del sueño americano, pertenece al disco de 1985 de U2, que es homónimo. Aparece estos parques de diversiones, viste, en decadencia, patéticos, ¿eh? Vamos con el video y vos lo locutás, así le contás a la gente que es matiné literaria.
0: Dale, vamos. 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

0: Dale ahí.
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0: sería así o así. ¿Así?
1: Bueno, dentro de las obras y de novelas y cuentos de Joyce Carol Oates, que fueron adaptadas al cine y a la TV, tenemos Blonde, la novela sobre Marilyn Monroe, en el 2022, que fue que se la puede ver por Netflix, con la dirección de André Dominique, y la actriz es Ana de Armas. Es sobre la interpretación de la estrella de cine Marilyn Monroe, Blonde.
0: Héctor, me hiciste acordar cosas que mellaron el sueño americano. Escúchame. El asesinato de Martin Luther King, el asesinato de John Lennon, el asesinato de Kennedy, y voy a, y en esta me la juego también, yo creo que el asesinato de Marilyn Monroe, el lago suicidarse, ¿puede
1: sí,
0: ser?
1: Sí, sí.
0: ¿Con cómo? Metiéndole drogas por el ano.
1: Ah, esa no se viene.
0: Sí, sí, sí. Sí. Está ahí metido, no sé si la FBI o la CIA, seguro.
1: Y te da la frase esta famosa.
0: No, ¿cómo se dice cuando? La suicidaron.
1: Sí, la, sí.
0: Oates hace algo maravilloso en la novela Blonde. No sí. En la adaptación a la serie, no sé qué tal está la serie. Héctor hace algo que es incuestionable. Mirá. Narra la novela subjetivamente. Claro, no puedes decirle nada, porque si se mete en la subjetividad de Marilyn, todo es relativo lo que pensó Marilyn. ¿Me explico? ¿Se entiende lo que digo, no? Es una novela subjetivista, no como lo que se hizo quizás en Netflix, sino más bien del plano interiorista, psíquico, psicológico. ¿Me explico, no? La escena de la sala de cine de la película Blonde, basada en la novela de Joyce Carol Oates y dirigida por André Dominique, presenta a Marilyn Monroe, Ana de Armas, junto a los dos hombres que marcaron su vida amorosa durante años. Se ha dicho que el director utiliza este momento para retratar el aislamiento y la pérdida de identidad de Norma Jean, verdadero nombre, ¿no? La interpretación de Ana de Armas ha sido elogiada por su compromiso físico y emocional, pero una parte de la audiencia señala que la peli abusa de los momentos trágicos de su vida y la sexualización de la actriz. Bueno, es que era sex symbol. Las películas sobre personas reales siempre tienen esas cosas. Tal vez resulta muy complejo poner equilibrio en todos los frentes de la vida de alguien en solo 2 horas de metraje.
1: Sí.
0: Muy bueno, Héctor, ¿eh?
1: Sí. También que dentro de las de los novelas y cuentos más intensos que fueron adaptadas para el TV y al cine, tenemos Where You Going, Where Have You Been? ¿A dónde vas? ¿Dónde has estado? Cuento corto. Es un relato psicológico de los más fuertes.
0: Es el gran cuento, Héctor.
1: Ah, bien.
0: Es el cuento.
1: Bien.
0: Yo, esto entre nos, sí. Es opinión propia.
1: Sí.
0: De todo esto que ves acá, Héctor, no vamos a llegar, el tiempo es tirano. Pero a mí, lo que me demuestra que es una gran escritora, sí, más que de bestsellers, es cuando alguien escribe maravillosa bien cuentos y relatos.
1: Bien,
0: sí. Acá está la escritora.
1: Sí.
0: Acá no hay novela comercial, claro. Acá está la escritora. Cuando bien. Vos sos buen cuentista, ya sí. Está.
1: Bien, bien.
0: ¿Eh?
1: Bien.
0: Me explico, ¿no?
1: Bueno, está.
0: Es bueno saberlo.
1: Ok.

0: ¿Qué más?
1: Y tenemos, por ejemplo, bueno, ¿qué fue de los Mulvanís? Ahí está, la novela, sí. Fue a televisión en el 2002.
0: A ver.
1: La dolorosa desintegración de una familia aparente perfecta tras un evento traumático. ¿Mm? Después tenemos también, tenemos esta que se llama Mentira de los Tiempos, Lies of the Twins, sí, que la protagonizó Isabella Rossellini. Lies of the Twins, Mentira de los Tiempos. Y tenemos El Amante Doble, Suspenso Erótico, dirigido por François Ozon. Más buenísimo. O menos, estas son algunas de las novelas y cuentos.
0: Nació en el 38, ¿qué edad tiene, Héctor?
1: Y,
0: 38. A ver, al 2028, ¿cuánto sería? 90.
1: Claro, 88 años.
0: 88.
1: Sí, sí.
0: Por eso
1: sí.
0: Es lindo hacer, sí, estos homenajes, sí, en vida, sí, Héctor.
1: Sí, sí, ¿eh? Sí, sí, sí.
0: Bueno, les quiero contar algo más. Además de escribir La hija del sepulturero, que la lanzó a la fama realmente, hay una cosa que ella escribió que es Memorias de una viuda.
1: Ah.
0: Héctor, vos sabés que ya lo vamos a hablar cuando leamos lo de Paul Auster y la mujer. Haceme acordar de esto, sí, que nos quedó pendiente. Sí. Qué lindas parejas, qué lindos amores, qué amores complementarios, cómo se potencian. Qué lindo esposo, marido que tenía esta Joyce Carol Oates, divina. Le dedica Memorias de una viuda, un librazo. ¿Me seguís?
1: Sí.
0: Y también escribe su único poemario, que tiene que ver no ya con el luto, sino con el duelo, que se llama Melancolía Americana. También escribió poesía, un libro, Melancolía Americana. Bueno, y vamos a cerrar, Héctor, aunque sea con un fragmento, es muy fuerte, ¿no? ¿Cómo lo ves vos?
1: Sí, un problema fuertísimo.
0: De violación.
1: Bien.
0: Escuchen. Joyce Carol Oates tiene un gran libro que se llama Violación, una historia de amor. Primero, recuerden, por lo que voy a decir, es que Oates está más cerca del feminismo que de otra cosa. Tenemos con Héctor, ponchemos, Héctor, los dos ponchamos. Somos los ponchadores, somos dos ponchadores, locos del amor. A ver, dos traducciones, una española, la otra no. Una por un hombre, la otra por una mujer. ¿Es cierto?
1: Así es.
0: Del libro Violación, una historia de amor.
1: En el caso...
0: Yo lo que, sí, quiero decir algo fuerte, Héctor. Vos sabés que la literatura, el deber de lo bello.
1: Así es.
0: La literatura tiene que deleitar.
1: Sí.
0: ¿Cómo deleitar con una violación? ¿Cómo hacer arte de una violación? ¿Cómo hacer de una violación algo bello? Ahí es donde yo digo que el arte es amoral. Porque ella tiene la obligación de hacerlo bello porque eligió hacerlo literatura. Pero es un bello que debe perseguir los efectos de identificación, conmiseración, terror, proyección, estupefacción, estremecimiento. Es ese tipo de bello. ¿Me explico? Yo sé que es duro escucharlo. Yo no sé si podría escribir una violación. Además, como hombre, decir que lo escribe Oates, y yo tengo la traducción de Pepa Linares, por ejemplo.
1: Bien, yo tengo la de Santiago Roncagliolo, que es de Perú, Lima, y jovencito, nació, sí, en el 75. Es, sí, escritor, guionista, traductor, autor, periodista.
0: Sí.
1: Bien.
0: ¿Qué compromiso un traductor hombre traducir una violación?
1: Sí.
0: Por ejemplo, en la de Pepa, lo que vas a leer, en la de Pepa Linares, que me contás quién es Pepa Linares.
1: No, fíjate si está ahí.
0: ¿Está acá?
1: Sí, no sé.
0: Bueno.
1: A ver,
0: déjame. Viva la Pepa es esto.
1: Sí, ¿no? Sí, sí. Es un viva bueno, la Pepa, sí es, sí.
0: Escuchen, yo creo que es tan fuerte, mientras les voy contando algo. Es tan fuerte el título que cuando la hizo Nicolas Cage en el cine americano, ese Nicolas Cage blanco, gordo, pelado y está feo, pero no importa porque hace un gran papel, en 1997, le ponen Venganza, una historia de amor. No, violación, coma, una historia de amor. Tremendo. Out, me parece tremenda, me parece de unos ovarios increíbles, ¿no? Por supuesto, si un hombre escribe violación como una historia de amor, está recontracancelado. ¿Se entiende? Pero, ¿saben a qué se refiere con una historia de amor? La historia casi anónima o anónima del policía que la ayuda a ella, a la violada, Héctor.
1: Sí.
0: ¿O no?
1: Sí, sí, sí.
0: Bueno, lee un chiquitín que el tiempo es tirano. A ver, para que la gente tenga idea. Con todo, Héctor, ¿eh?
1: Bien. Sola.
0: No, no, la sí. Violación de...
1: Ah, porque acá está el policía, el Dromo.
0: No, no, no, sí, la sí. Violación.
1: Bien, bien, bien. Bien, vamos acá.
0: Sí, así.
1: Se veía venir.
0: Montado en pelo, ¿eh?
1: Bien. Después de ser violada en cuadrilla, golpeada, pateada y abandonada a su suerte en un mugriento cobertizo de Rocky Point Park, después de ser arrastrada hasta ese cobertizo por los 5 borrachos, salvo que fueran 6 o 7, mientras su hija de 12 años gritaba: ¡Dejadnos! ¡No nos hagáis daño! ¡Por favor, no lo hagáis! Después de que esos tipos la acosaron como una jauría en pos de su presa, después de torcerse el tobillo y perder sus sandalias de tacón alto en el sendero de la laguna, después de suplicarle que al menos dejasen ir a su hija y escuchar la respuesta de sus carcajadas, después de decidir, sabe Dios por qué, al cruzar Rocky Point Park, en vez de tomar el camino que lo rodeaba para volver a casa, al adosado de alquiler que compartía con su hija en la calle 9, no lejos de la casa que su madre tenía en la avenida Baltic, la calle Nueva estaba iluminada y transitada incluso a esas horas. El parque estaba casi desierto a esas horas. Atravesarlo bordeando la laguna por aquel sendero lleno de lemanesa le ahorraría tal vez 10 minutos de camino. O quizá le pareció más agradable ir por el parque con la luna brillando sobre el agua, aunque el agua fuera verdosa y estuviera salpicada de latas, envoltorios y colillas. Solo una decisión, apenas un segundo de tu vida entera y tu vida ha cambiado para siempre. Junto a la laguna, entre la vieja depuradora cubierta de grafitis desde hacía años y el cobertizo para barcas destrozado por el vandalismo de los muchachos, podría incluso haberle sonreído al reconocer sus caras. Era 4 de julio. Fuegos artificiales en las cataratas, petardos, bocinas, silbatos, partido escolar de béisbol, ambiente de fiesta. Sí, podría haberle sonreído de modo que se lo estaba buscando. Que uno le dedica a un perro que gruñe. Ella sonrió con esa sonrisa carmín de Tena Maguire, esa melena suya. Se veía venir que se lo estaba buscando. Los muchachos llevan horas vagando por el parque en busca de bronca, en busca de diversión, bebiendo cerveza y arrojando las latas a la laguna, tirando petardos a los coches, a los perros, a los cisnes, a los gansos y patos que dormían con las cabezas escondidas entre las alas. ¡Hostias! ¡Cómo molan los pájaros asustados, graznando como si se los despellejasen y sacudiendo sus alas para largarse pitando incluso los más gordos! El partido de la Liga Escolar del Niagara Falls se había prolongado más de lo previsto, pero ahora las luces del campo estaban apagadas, las gradas vacías, la multitud había partido, excepto esas pandillas. Los menores eran apenas unos críos los mayores rondaban los 30 años. Chicos del barrio de Tena Maguire conocía, ella los conocía, si no de nombre, al menos de apellido, como los muchachos a ella, aunque fuese un poco mayor, le decía: ¿qué pasa, guarilla? ¿A dónde vas tan a prisa? ¡Qué buena estás! Después de sonreírle sin aflojar el paso, después de tomar del brazo a su hija como si fuese una niña, no una chica de 12 años. Venga, tía, enséñanos esas tetitas. Oye, oye, ¿a dónde coño crees que vas? Después de meterse en la boca del lobo por su propio pie, después de filtrar con ellos, de provocarlos, un disparate. Tenía que estar borracha y vestida como iba, como solía vestir, especialmente las noches de verano, de fiesta en la calle de Peu, juerga que rebosaba en las calles, con el rock a todo trapo. Esa clase de conducta se veía venir. ¿Dónde está su marido? ¿No tiene un marido? ¿Qué hacía a medianoche y con una hija de 12 años en Rocky Point? ¿Poner en peligro la seguridad de una menor? ¿Poner en peligro la moral de una menor? ¿Sabéis lo que os digo? A lo mejor Tena Maguire se quedó a tomar unas birras con esos tíos o a fumar un porro. Tal vez ofreció algún servicio a cambio de un pago en metálico o en costo. Una mujer de 35 años vestida como un adolescente, escote generoso, vaqueros cortados, pelo rubio cayendo por la cara, piernas desnudas, sandalias de tacón alto. ¿Qué esperaba con toda esa ropa ajustada ofreciendo en bandeja sus pechos y su trasero? Medianoche del 4 de julio, aunque los fuegos artificiales terminaron a las 11, la fiesta continúa por toda la ciudad. ¿Cuánta cerveza se consume esa noche en Niagara Falls? Creedme, mucha, más o menos tanta como el agua que se precipita por la cascada de la herradura durante un minuto. Y ahí está Tena Maguire caminando borracha, como puede confirmar varios testigos. Uno de sus amiguitos, un tío llamado Casey, había montado una fiesta alcohólica en su casa en Depew. Horas de música, Ricky Cage, Kentucky, bluegrass a todo trapo. Los vecinos no paraban de quejar. Este Casey es soldador en las tuberías del Niágara. Está casado y tiene 4 hijos. Pero se ha separado. A lo mejor por culpa de Tena. Menuda tía, ¿Qué clase de mujer llevaría a su hija a una fiesta de borrachos y luego la haría atravesar el parque? ¡Qué mala cabeza! Tuvo suerte de que no le ocurriera algo peor ni a ella ni a la niña. Imaginad que se hubiese topado con una banda de negros, negratas enfalopados, habría sido mucho más grave. Debería estar borracha, ciega de coca también ella. Llevaba de fiesta en fiesta toda la tarde. Os podéis figurar el estado en que llegó a la medianoche. Y después de todo eso, ¿cómo demonios podía reconocer a quién fornicaron con ella? O saber ni siquiera cuántos eran. Esas son algunas de las cosas que dijeron sobre tu madre Tena Maguire después de que fuese violada, en cuadrilla, golpeada, pateada y abandonada a su muerte en un mugriento cobertizo del Rocky Point Park en los primeros minutos del 5 de julio de 1996.
0: Héctor, llegamos al fin del sueño americano, me parece ahí, ¿no? Así porque es. Fíjate que el hecho ocurre un 4 de julio festejando el día de su independencia. Creo que nos quedamos sin palabras. Terminó el sueño americano ahí, 1996-1997. Te voy a agregar algo que tiene que ver con esa época, volviendo con lo que queríamos pensar la Argentina. Muchos dicen que acá el quilombo empieza con el Rodrigazo. Más o menos a la altura del Rodrigazo, 1975, se produce la crisis, la primera crisis del petrodólar. El petrodólar, Reagan, sus políticas, el precio del dólar, la OPEC, OPEL, la organización del petróleo, ahí tenés un nuevo golpe al sueño americano. Por si fuera poco, como si fuera una violación en masa, como lo que describiste, Héctor, dentro de esta ruptura del ascenso social, el 2008 termina de coronar con Lehman Brothers el tema de la posibilidad que ustedes ven en el fondo de nuestro programa, la posibilidad del argentino, del americano, de tener una casa en los suburbios, la cuestión de las hipotecas subprime. De las hipotecas subprime. Argentina no tiene crédito hipotecario.
1: No.
0: Estados Unidos ya no tiene crédito hipotecario. Ese es el último golpe al sueño americano. Son Lehman Brothers, las hipotecas subprime, etcétera, etcétera, etcétera. Bueno, muchas gracias Martín San Martino, gracias Héctor Laporta.
1: Gracias Ernesto Marcos.
0: Gracias Joyce Martín. Carol Oates, ¿no? Gracias, Héctor, gracias. ¿La recomendamos?
1: Sí.
0: Y nos quedamos cortos.
1: De primera línea.
0: Ah, ¿por qué no es premio Nobel y ya nos vamos con el video de ella?
1: Vale.
0: Punto uno, mirá la cabeza de termo, de Fernet, dice, ¿no? Mirá la cabeza de la academia. ¿Por qué es prolífica? Y bueno, si escribe tanto, no puede escribir tan bien. Dos, porque escribe del gótico social o gótico americano o thriller americano, y la academia no lo dice, pero lo considera géneros menores, como en su momento se consideró al terror, a la ciencia ficción, al policial, al suspense, géneros menores.
1: Bien, bien.
0: Y tres, porque parece que ya le dieron mucho a muchos norteamericanos, ¿viste? Tienen que ir tirando por ahí. Me explico, ¿no? Bueno, nada, como todo en la vida, injusto, pero bueno, nosotros la festejamos. Y gracias por estar, Matiné Literaria, nos vemos el martes que viene a las 16.
1: Así es.
0: Héctor,
1: dale.
0: Vamos.
1: Matiné Literaria.
0: Nos vamos con un video de...
2: que podría ser una experiencia personal mía. Cuando escribí La historia de una viuda, un libro muy diferente a cualquier otro libro que hubiera escrito, básicamente lo saqué de mi diario. Así que no lo escribí en ese sentido de estar muy pulido y coordinado con frialdad. No fue así en absoluto. Lo saqué de diarios escritos a mano que escribía cada noche. Cuando no podía dormir, me tumbaba en la cama y escribía en este diario. Así que había acumulado mucho escrito de un año en el que no podía escribir ficción. Así que lo cogí, lo transcribí y lo convertí en un libro. Pero no era un libro del tipo que había escrito antes. Así que creo que a veces en nuestras vidas, cuando ocurre algo catastrófico y único, es abrumador, no tienes tiempo para escribir con cuidado. Pero luego, en otros momentos, cuando estamos más tranquilos, podemos decir... Pasaré 6 meses planeando una novela, investigando, yendo a una biblioteca, conectándome a internet, recopilando muchas notas, organizándolas y haciendo un esquema, y ese tipo de escritura puede ser muy plácida y muy satisfactoria también. Así que diría que hay 2 tipos de escritura. Una es muy apasionada e impulsiva y puede ser extremadamente emotiva. La otra es más tranquila y quizá clásica y más cuidada. Y ambos tipos de escritura son muy satisfactorios. El segundo tipo de escritura es el más habitual, y el primero está más relacionado con los traumas de la vida de uno. Bueno, solo la historia de la viuda encaja en la primera categoría. Luego tengo un diario que se publicó en Estados Unidos, pero no creo que se haya traducido. Es un libro bastante largo, algunos diarios de unos 20 años. Así que la única regla de mi diario es que nunca lo reviso. No me permito volver atrás para corregirlo o tachar nada porque eso no sería honesto. Así que el diario es una vida cotidiana sin censura. Pero luego la escritura puede revisarse mucho y tacho todo y empiezo a escribirlo todo de nuevo. Cuando escribí lo que ocurrió por segunda vez, todo había cambiado. Cambié cada frase. Así que la revisión fue una reescritura completa. Pero lo bueno de ser artista es que no creo que a nadie le importe realmente el proceso. Solo les importa la obra final. Si la obra de arte es llamativa y original en sí misma, a nadie le importan las etapas que la componen. Bueno, escribir ficción exige ser capaz de concentrarse, y cuando has sufrido una pérdida en tu vida, te cansas mucho. y básicamente, en un estado de fragmentación mental, para que puedas empezar, recuerdo entrar en una habitación de la casa para algo, pero luego, cuando llegas allí, olvidas lo que querías. Y entonces decides que tienes que hacer otra cosa, y entonces te das cuenta de que dejaste la puerta abierta, o de que olvidaste esto, y de alguna manera todo está fragmentado, porque parece que la vida no tiene sentido. Simplemente estás pasando un minuto tras otro. Es muy diferente de una sensación normal y saludable. En un ser humano normal, tienes toda una sensación de un día y de un día significativo con otras personas, pero cuando estás literalmente solo, el día se divide en todos estos fragmentos. Por lo tanto, es un estado un tanto anormal.

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1: Es la hora 18:15.
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1: Es la hora 18:58 minutos.
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0: camarita ahí diciéndome, muy bien. ¿Qué programa que tenemos para hoy? Bienvenida, Mara, que dice que cuenta, comanda, ¿cómo le va?
1: Muy bien, hoy, por suerte, no estamos tan a las corridas.
0: Hoy no estamos tan a la corrida, hoy estamos muy ansiosos por el partido de mañana.
1: Sí, es verdad.
0: Sí. ¿Vos sabés que muchos me preguntan por qué yo me pongo el micrófono tan lejos? ¿Por qué grito? Básicamente, yo no hablo, yo grito. Entonces, si yo me lo pongo a... ¿Qué pasó? Dios mío. Bueno, estamos arrancando un programa impresionante para hoy. Tenemos muchos invitados. Vamos a ver cuáles llegan. Una ya sabemos que ya está acá. Claro. El otro sabemos que está en viaje. Y después hay uno que se lo perdió la Matrix. Estamos viendo a ver si aparecen. Bueno, hay mucha gente que ya está conectada en el chat. Queremos agradecer a toda la gente que está del otro lado en la radio. O sea, hay muchos que estuvieron ahí escuchando el partido. Y sé que han dejado la radio prendida. Así que hoy vamos a tener seguro mensajes de gente que está del otro lado escuchándonos más que nada en la radio. Qué semanita movida hoy, esta sí. Semana, ¿no? ¿Cómo te preparas para el partido de mañana?
1: Bien.
0: Suspirando con tres pulmotores al lado.
1: Claro, ¿no? Sí.
0: Después... la maquinita de electroshock, ¿verdad?
1: Más o menos.
0: Mamadera, qué cantidad de mensajes que me han llegado por el partido de mañana, porque mucha gente que me dicen hay que descontracturar el partido... Que es solo un partido de fútbol.
1: Claro.
0: Y hay mucha gente que me dice, no, mañana tenemos que salir con el cuchillo entre los dientes, es la venganza de la guerra.
1: Sí.
0: No hay punto intermedio que la gente...
1: No.
0: O todo bien o todo mal, Dios mío. Bueno, escúchame, tenemos un par de cosas para hoy. ¿Dónde se puede empezar a comunicar la gente ya con nosotros?
1: Al 11 59 43 68 04.
0: Se lo estoy diciendo con suspenso.
1: Claro.
0: Escuchame, ¿y por redes sociales?
1: A Güemes
0: 1050. Es como cuando te enseñan como... el TikTok en el colegio. Te hacen separación en sílabas.
1: Sigo como trabada con los números. Desde la semana pasada estoy...
0: Güemes 1050 en todas las redes sociales para de la radio. Y me pidieron que no decimos nunca, me dicen... las redes sociales del programa, así que en todas arroba cultura de TV, todo junto, en todas las redes sociales, busquen la que busquen, está todo automatizado. Nosotros subimos una cosa a YouTube y automáticamente sale a Instagram, a Facebook, a TikTok, está todo medio automatizado. ¿Qué más? Bueno, les tengo que mandar un saludo grande a la gente de Excelencia Music. En un ratito vamos a tener un invitado que viene de parte de ellos. Estuvimos cubriendo el lanzamiento de Por Todos Lados, una nueva canción, así que está ahí. Seguramente hoy o mañana van a estar subiendo la cobertura que estuvimos haciendo con Angie.
1: Sí.
0: En, no me voy a acordar ni en pedo el nombre del bar, en un bar de Palermo que estuvimos haciendo la presentación. Ahí van a ver todas las imágenes, el momento del estreno de la canción y todo. ¿Tenemos el sponsor a mano? ¿Qué tenemos a mano? Lo que vos tengas a mano primero, vamos con eso.
1: Tengo el de Arquitecto Gustavo.
0: Perfecto. Auspicia este programa entonces para ir ya poniéndonos en clima y preparar a la primera invitada de la noche. 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
0: Espectacular, ahí está. 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
0: 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Estoy viendo de refilón que acaba de pasar España, entre Francia, sí, y España, acaba de pasar España, así que
1: sí.
0: No quiero decir nada sobre Mbappé. Vamos a meternos en lo que nos importa. Bienvenida a la primera invitada de la noche. Nos ponemos en clima. de fiesta, de música, de entretenimiento acá en Cultura D. Y le damos, a ver si la pego con el nombre. Me estuvo diciendo el nombre toda la tarde. Y no sé si lo voy a decir bien, pero yo primero fijarme en mi machete. Sí, la primera parte es fácil, pero en la segunda parte es la que se me complica, porque yo tengo media neurona ya a esta altura del día, ni siquiera una. Ahí está, ya recuperé mi memoria. Bienvenida entonces a Cultura de X Naiden.
2: Hola, ¿cómo estás?
1: Escucha, no se me escucha.
0: Sí, y si no, quede más lindo, ¿quién tiene más facha? Okay. Vamos a poner ahí, más al medio, para que esté bien en cuadro. Okay. Ahí va.
2: ¿Cómo están? Bien. Espero que estén súper bien. Gracias por invitarme. Para mí es un placer estar aquí.
0: Yo insisto con a todos los artistas que vienen al programa. Si tienen un nombre con muchas letras, igual ella me lleva toda la tarde diciéndome
1: el
0: nombre.
1: Se lo voy a tatuar.
0: Lleva toda la tarde diciéndome el nombre. Y tengo un complejo, un problema ahí entre la X y la N. Como que no me X cierra el cerebro. Pero bueno, X Naiden, ahí va.
2: Así es.
0: Bienvenida a Cultura D. Contanos un poquito sobre tu música.
2: ¿Y qué les puedo contar? A ver, claro. Hago trap, me gusta mucho el freestyle, me gusta mucho el rap, me especializo normalmente por hacer el trap forrero de calle, me gusta demasiado, siento que es mi fuerte y nada, hace como 5 años que estoy en esto, toda mi vida he cantado y tengo por ahí un par de amiguitos que me hacen el aguante y les gusta mi música, así que espero que a ustedes también.
0: Espectacular. Yo tengo la ventaja de haber estado chusmeando las grabaciones de otro programa, así que ustedes todavía no vieron cosas que yo ya sí vi. Así que voy a ir tirándote algunas preguntas, algunas cosas que he visto. Te he visto cantando, por ejemplo.
2: Ajá.
0: Y me encantó esa magia o esa fusión, como se dice, entre la música que es más bailable, más cachengue, más divertida, y el rap, el hip hop.
2: Claro.
0: ¿Cómo llegás a esa mezcla vos?
2: Y la verdad, yo siempre he cantado latino, todo lo que venga con el corazón, con los sentimientos, y la verdad que amo todo lo que tenga que ver con el latino, pero después descubriéndome y haciendo rap, haciendo freestyle, me he dado cuenta de que no quería hacer algo que me haga sentir un poco triste quizás, porque todo lo que yo canto lo canto desde el corazón. Y también hago música latina que es más desde el corazón, pero yo quería hacer otra cosa, algo que sea más para bailar, para escuchar en fiestas, para sentirse divertido, para que te suba el ánimo, algo que todo el mundo se pueda sentir identificado y más allá de sentirse enamorado, todo lo que tenga que ver con el amor, sentirse bien con uno mismo.
0: Claro. Espectacular, me encantó porque yo, ustedes lo pueden, ahora vamos a tirar las redes sociales, pueden ir viéndola, conociéndola, cantando en vivo o en las canciones que tienen subidas, pero es muy buena ese feeling, ¿no? Esa
2: gracias,
0: mezcla
2: de, sí,
0: entre el punto justo entre la fiesta y el arte, digamos. me encanta. Escúchame, y a la hora de escribir las letras,
2: y siempre me inspiro haciendo freestyle. Siempre pongo una base y empiezo a calentar haciendo freestyle. Siempre después de los 15 minutos de inspiración sale lo bueno, así que trato de no frustrarme y de no exigirme tanto, sino más que nada disfrutar y bailar.
0: Me encanta eso de los 15 minutos. O sea, vos ya sabés que los primeros 15 minutos la boludece y después viene lo bueno.
2: Son momentos de inspiración. ¿Dónde calentas? Como la voz. Es lo mismo que calentar la voz.
0: Ahí va. Mirá qué bueno. Viene ahí. Pasa de todo detrás de cámara. Me gusta. Cualquier cosa me avisan si hay que correr.
2: Todos los días se aprende algo nuevo. Así es.
0: Dios mío. Escuchame, ¿tenés algunas preguntitas vos por ahí?
1: Sí, pero igual quería preguntar tipo de dónde viene el nombre.
0: Genial. Buena pregunta.
2: Y mi nombre lo fui desarrollando con el tiempo. O sea, primero lo elegí, tenía una idea básica. Yo amo las matemáticas, amo todo lo que tenga que ver con los números. Sé que viene conectado con la vida. Entonces, la X proviene de la matemática, que es el número X, que sería todo y nada. Y el Naiden viene desde mis raíces, digamos, que es el nadie en guaraní, que es Naiden, que también para mí sería un significado de todo, como la nada. El nadie sería como la nada y el todo. Claro. Entonces, es como, se relaciona con la X.
0: Ahí
2: y ahí viene mi nombre, X Naiden. Así que me gustaría ser una persona que haga todo tipo de música. Me gusta el rock, me gusta lo latino, me gusta la cumbia, me gusta el trap, así que espero algún día poder hacer todo tipo de música, ¿no?
0: Espectacular.
2: Y, sí, sí, así que todo tiene que ver con todo.
0: ¿Vos sabés que yo he visto, chusmeando un poquito en redes sociales, y a uno decía, X-Naiden 2.0, ¿por sí. qué el 2.0 o el 2.0?
2: Y eso es más de jóvenes, más de... de magia, de cosas más allá, de cosas más allá de que de los ojos humanos.
0: Ahí va.
2: Tiene todo que ver con la magia. El 2-0 como el 4-20, digamos, que sería el 2-0. Cuando yo empecé en esa movida, me abrió mucho la mente, demasiado, así que nada, tiene que ver con eso, de que hay más allá de lo que uno percibe.
0: Más allá de lo aparente, decían los hombres.
2: Más allá.
0: Ahí me salta la edad, ¿viste? Escuchame. Bueno, muy bueno eso. ¿Tenemos mensajitos, preguntas de la gente, algo?
1: Sí, tengo mensajitos. Venga, de WhatsApp.
0: Mensajitos de WhatsApp.
1: Dice, hola a todos, soy Nico de Boedo. Quiero mandarle un saludo grande a mi mamá que está cumpliendo años. Nos vemos siempre. En este momento nos estamos escuchando por la radio porque estamos en viaje, así que nada, beso grande para mi mamá y un beso grande para todos ustedes.
0: Supongo que quise decir los.
1: Sí, yo también, yo también.
2: Que la pase muy lindo.
0: Para la gente.
1: Sí, dice, aguante cultura de eso, soy Nilda de San Isidro, muy bueno lo de DJ, me encanta este muchacho, denle más lugar a todos los artistas del interior que vienen rompiendo aguante Cusa. Me encanta su música.
0: Genio, genio total. Ahí en un ratito nada más lo hacemos pasar. Me encanta esto cuando nosotros subimos los flyers y ya la gente anticipa lo que va a pasar en el programa. Ahí le mandamos un beso grande a los fanáticos de Cusa. En un ratito nada más ya lo tenemos del otro lado. Ahí están sacando fotos, filmando. Ahí está toda la gente de Excelencia Music. Le mandamos un beso grande. Viste que recién te vamos saludando ahí a Ale y todo. Bueno, ya están todos del otro lado ahí. Espectacular, me encanta, me encanta. En un ratito ya se viene el DJ. Mientras tanto, contame un poquito más, a ver, a la hora de hacer los videos, porque ahora en un ratito vamos a ver un videito tuyo. ¿Cómo es que le das la magia? ¿Cómo que nacen? ¿Cómo haces tus videitos?
2: Y los videos que tengo siempre fueron orgánicos.
0: Ahí va.
2: Tengo, ponele, 4 videos, uno lírico, y los otros siempre fueron orgánicos. Un día uno... hicimos una canción al mediodía y mi amigo me dijo, bueno, ¿y si hacemos el video? Fuimos, nos cambiamos, tomamos viaje e hicimos el video. Fue algo súper orgánico, más que nada vivir la vida de artista, bailar, disfrutar, escuchar tu tema, sentirlo y transmitirlo, ¿no? Para que la gente lo sienta también como vos lo sentís. Totalmente. Porque ese es el mensaje que uno quiere dar, que la gente sienta lo mismo que vos sentís.
0: Espectacular. Bueno, ahí por ahí andan preguntando, te quieren escuchar cantar. Hay mensajitos en el chat.
1: Sí.
0: A ver qué dicen. Espérate que el chat, mi teléfono tiene vida propia. Ahí está, ahí vamos. Chat en vivo.
1: Cultura de TV puso hola a todos, ya estamos arrancando.
0: Lee nuestro propio mensaje.
1: Y después.
0: Es muy bueno.
1: Guacanima puso, vamos Marita, te amo, genia.
0: Ahí va.
1: Amo cultura de son lo mejor y aplausos
0: así manitos. Beso grande para toda la gente que está del otro lado siguiendo nuestro programa. ¿Tenés preguntitas para ella o si no le sigo preguntando cosas yo antes de hacerla cantar ahí mientras se mete a la Matrix?
1: Hay que buscar. ¿Qué buscas que sienta la
0: ¿Qué buscas que sienta la gente?
1: Claro.
0: Yo le soy el subtitulado.
2: Ok. Estoy
1: trabajando.
2: Y a mí me gusta que la gente, como lo vengo diciendo siempre, disfrute. Que más allá de que puedan sentir un mensaje y de que puedan sentir lo que yo siento, que disfruten, que bailen mi música, que se arme quilombo, que la gente festeje. Me gustaría eso, transmitir más que nada felicidad.
0: Espectacular. Si el operador me lo confirma, por ahí tenemos una canción de ella. Entonces nos ponemos a disfrutar de la música. Acá tenemos el retorno para vos. Ahí está. Yo también me voy a meter a la Matrix. O fíjate cómo engancho el cable por el vaso. Tiro todo, vuelco todo y me echan a la mierda. Dios mío. Bueno, disfrutamos de la música entonces. A subir el volumen, a prepararse acá con nosotros. X-Naiden en vivo. Me hace seña que la presente de nuevo, que estire. Bueno, mientras lo vamos preparando, ¿hacemos una cuenta regresiva o la tiramos ahí? Esto para la gente que está escuchando en la radio.
1: Claro.
0: Nosotros tenemos el operador técnico atrás de cámara que nos hace gestos, nos hace señas.
2: Nos
0: ¿Ahí lo tenemos? ¿Sí? Ok, entonces es el momento de disfrutarlo acá en vivo con nosotros cantando en este momento X Naiden.

0: Y eso fue Sin Rumbo de Xnaiden 2.0. Lo pueden encontrar en YouTube y en mi cuenta de Instagram también.
1: Impresionante. Me agarró, yo estaba por arrancar el aplauso y me empezó a hacer el pie de la canción. Muy bien, muy bien.
0: Espero que le haya gustado.
1: Espectacular, espectacular. Escuchá, me están explotando los teléfonos. ¿Tenemos mensajitos de la gente?
2: Sí.
1: Venga.
2: Dice, buenas noches, chicos. Me encanta esa morocha. Soy Lucas de Herli. Que me pase su Instagram. Es alta artista, me encanta. Siempre la he visto cantando y la verdad que la rompe. Es una genia.
1: Bueno, ahí está, beso grande para él. Redes sociales, ¿dónde te ubica la gente?
0: Bueno, por mi Instagram me pueden encontrar como xnaiden20 y en Facebook Cami Castro. Son mis redes. Y bueno, en YouTube también como xnaiden20.
1: Espectacular.
0: Si no tienen mi link en mi perfil.
2: Dice, buenas noches, cultura. Soy Rodrigo de Merlo. Me encanta esa morocha, qué buena onda tiene, me encanta el estilo que tiene, muy buenas canciones, que cante todo, me encanta.
0: Gracias, gracias por sus mensajitos, la verdad lo aprecio mucho.
1: Espectacular, bueno, seguimos con todo, pero nos está empezando a correr el reloj. Hay muchos que piden otra, ¿tenemos para cantar otra?
0: Tenemos una más, ahí vamos
1: va,
0: a cantarla.
1: Cuando el operador técnico nos diga, nosotros mientras tanto, okay. Le recordamos a la gente dónde se comunica la gente si nos quiere mandar mensajitos.
2: Voy.
1: Ahí lo tenemos más fácil, más rápido, ¿dónde nos mandan mensajes?
2: Sí. Al 11 59 43 68 04.
1: Perfecto, y en todas las redes sociales, Güemes 1050, ¿lo tenemos la música? Cierra entonces esta entrevista impresionante cantando acá en vivo con nosotros Xnaiden.
0: Este se llama La Jefa. También en YouTube lo pueden encontrar.
3: Y yo, Xnaiden 2.0, la verdadera, tu mamá. Eso.

0: Y ya sabes,
1: nos fuimos. Bueno, impresionante, la verdad que un gusto, un honor, un placer tenerte acá con nosotros.
0: Muchas gracias.
1: Recordémosle una vez más a la gente en tus redes sociales donde te ubican.
0: XNaiden20, la mamá del trapicheo, tu mamá, en Instagram, en YouTube y bueno, en Facebook, Kamika.
1: Espectacular. Bueno, ahora para cerrar nosotros, para despedirte y cerrar esta entrevista impresionante, vamos a ver un video tuyo.
0: Así es, espero que les guste.
1: Contame, antes que lo presentemos, contame un poquito de qué se trata el video, la canción.
0: Este tema se llama Piquete Caro.
1: Piquete Caro.
0: Así es, habla de, bueno, el estilazo que cargamos, del flow que cargamos todos, así que espero que se sientan identificados y les guste.
1: Espectacular. Bueno, saludos, mensajes, lo que quieras mandar, ahí está toda la
0: cámara. Le mando saluditos a mi amigo Toto Taz de la 210 Urbana. También, bueno, a mi familia, a Trap del West, en donde voy a estar tocando este 22, en Casajache, que queda en Palermo. Y nada, a todos mis amiguitos y a toda la gente que me apoya en mis redes. Muchísimas gracias y bueno, a ustedes también por haberme invitado.
1: Espectacular, cierto. Yo no, se me había escapado preguntarte las fechas, así que bien ahí que lo dijiste. Bueno, nosotros nos cerramos acá y a prepararse porque ahora se viene otro invitado de lujo. Sí. Se viene el videito de ella. En un ratito tenemos más cosas, más mensajes. Bueno, a quedarse ahí pegadísimo a la pantalla de Cultura D, que seguimos con todo. Vamos a disfrutar entonces este videito. ¿Cómo era que se llamaba?
0: Piquete Caro.
1: Piquete Caro en vivo acá en Cultura D. Dale.

0: Esa es la diferencia. Seguimos acá dando clases de cómo se habla bien de los auriculares. Creo que me poncharon justo. Pero bueno, acá estamos, ¿no? Me dijiste. Ok, no se escuchó nada de lo que se habla detrás de cámara. Bueno, seguimos con todo, tenemos más invitados. Escúchame, muchos mensajitos que van llegando de la gente.
1: Sí.
0: Primero, muchos que me están preguntando por qué no estoy afeitado, ahora se los cuento. Segundo, muchos preguntan por dónde pueden ver el programa, sobre todo los que nos están escuchando por la radio en este momento. Recordémosle a la gente todos los lugares por donde se puede ver Cultura D en este momento.
1: Por el celular.
0: Celular, ¿cómo hago para verlo desde mi celular en el colectivo, por ejemplo?
1: Descargando la app de Urbana TV, que está en Play Store, tanto para iOS como Android.
0: Es como que tiene trabado el embrague, ¿viste? La descargan del Play Store. Descargan la aplicación de Urbana TV en el Play Store, y tanto para Android como para iOS.
1: Sí.
0: Ahí pueden ver Urbana TV, el canal de televisión, las 24 horas. Así que
1: claro,
0: buscan en el horario que estamos nosotros y nos ven a nosotros. ¿Qué más? ¿Dónde más?
1: Por radio. Por radio Güemes.
0: Bueno, justo los de AM1050 que nos están escuchando en este momento por la radio son los que preguntan dónde vernos. ¿Qué más?
1: Que bueno, es Radio Güemes
0: AM1050. Exacto, muy bien, ¿qué más?
1: En televisión, por Urbana TV, canal 32.2 de TDA.
0: Para todos los que tienen la clásica antenita arriba de la tele, todo Capital y Gran Buenos Aires, sintonizan canal 32.2 y nos miran por la televisión en vivo en este momento. ¿Qué más?
1: Después por web, urbanatv.com.
0: El famoso streaming web.
1: Sí.
0: Entran a la página web, ahí tienen la transmisión en vivo de la televisión y nos ven a nosotros. ¿Qué más?
1: Y por streaming en
0: la plataforma de streaming en eBlooks. Esa es la que más me vuela la cabeza, porque ahí nos miran de todos los lugares del mundo. No sé por qué es lo que les llama la atención.
1: Y después nos dicen que somos streamers.
0: Claro. Ahí nos están mirando mucha gente de Colombia, Venezuela, España, de un montón de lados, de otros países. Entran en eBlooks, ahí buscan Urbana TV. Yo creo que llama mucho más por el nombre, ¿no? Ponen Urbana y aparecemos nosotros. Pero bueno, ¿qué más?
1: Y después por YouTube en @wemes1050 y por @culturadtv.
0: Es un día especial. Listo, ahí tienen entonces YouTube también para los que por ahí les es más fácil entrar a YouTube. Radio Güemes, @Güemes1050 para los que nos quieren mirar por el canal de YouTube de Güemes, y si no, Cultura de TV para los que nos miran por YouTube en... se está estallando el chat, ya lo olfatean, no lo presentamos todavía, ya están hablando de él. Pero bueno, ahora vamos a estar leyendo el chat. Para los curiosos y chismosos que me estaban preguntando por qué no me afeité, me está pasando lo mismo que me pasó hace un par de años atrás cuando me afeité por completo y me dijeron: ¿por qué te sacaste toda la barba? Y después me vieron en la serie Espartanos, en Disney Más, donde yo hacía de policía, tenía que estar afeitado. Bueno, ahora me está pasando lo contrario. Estoy filmando otra cosa para otra plataforma donde me piden que tengo que estar de barbudo. Bueno, entonces no la metes en la vida del actor. Hacía un vuelo de 2 minutos, pero no importa. Todo suma. Escuchame, bueno, ¿llegó el momento de presentarlo?
1: Sí.
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0: El día que no lo podamos leer, no decimos uno bien. Ahí está, entonces, Brainstorm Models auspicia la siguiente entrevista, donde lo vamos a presentar a él, al número uno. Viene desde muy lejos, pero viene específicamente, está de gira en realidad por acá por Buenos Aires, ahora le vamos a preguntar bien todo. Me llegan muchos mensajes, por eso agarré el teléfono para presentarlo como se debe, porque es impresionante. Ahí está, ya chusmeé el celular. Lo presentamos a él, que viene entonces desde el interior para visitarnos acá, está de gira en Buenos Aires, DJ Cusa. Bienvenido a Cultura D.
2: Muchas gracias, muy bienvenido.
0: Ya te contagiamos.
2: Sí. Aparte, a mí ya de hecho me cuesta hablar, así que la entiendo perfectamente, es la misma.
0: Es igual cuando llegó acá, hablaba bien, leía bien, es una persona normal.
1: Desde la semana pasada que estoy...
0: Se sentó al lado mío y ya la corrompimos.
1: Me contagiaste vos.
0: Dios mío. Bueno, contanos un poquito cómo te venís recibiendo en Buenos Aires. Estás así como de gira acá por Buenos Aires.
2: Así es, muy bien recibido por Ale, toda su familia, también todo su equipo. Un trato bastante lindo, la verdad.
0: Ahí va.
2: Y para que me hayan visto una sola vez, estoy muy agradecido. Una muy buena oportunidad.
0: Olvídate. Hoy le decía a la otra chica también, pero la otra chica es de Tucumán. Entonces yo le decía, Dios está en todos lados, pero atiende en Buenos Aires. Entonces, hay que pasar por acá sí o sí. Escuchame, bueno, contémosle un poquito a la gente de tu música, cómo que empezaste a ser DJ, cómo que nació todo esto.
2: Y empecé hace menos de un año.
0: Ahí va.
2: Hay poca carrera.
0: Igual tenés cara de nene.
2: Sí, tengo 19.
0: Ahí está.
2: 19.
0: Todo tenía que ver con todo. Está muy bien.
2: Y empecé en agosto del año pasado. O sea, en agosto del año pasado tuve mi primera fecha como DJ.
0: Ahí va.
2: En el cual alguien me pagó, me contrató, me dijo, quiero tu servicio.
0: Fue tu primer servicio profesional de DJ.
2: Así es. La primera vez que gané plata con eso, se le puede decir. Y yo empecé más o menos en marzo del 2025, allá a estudiar prácticamente, que estuve con dos profesores distintos y ya después uno mira,
0: le
2: gusta y aprende.
0: Claro. Yo arranqué como DJ mirando, después de 3-4 años de que yo ya me consideraba DJ y no había estudiado nada, después fui a estudiar. Pero, ¿te pasa esto de que por ahí aprendes más viendo cómo tocan los demás que en las clases o sos más didáctico?
2: No, clases habré tenido 2-3 meses que aprendí más lo técnico que la práctica, por así decirlo. Y ya después, experiencia.
0: Experiencia pura.
2: Eso, el tocar con gente, el no tener nervios.
0: Claro.
2: Y todo ese tipo de cosas que de hecho hace poco me saltó en TikTok una chica que era DJ que decía que necesitaba alcohol para... perder la vergüenza, ese miedo, el estar en la cabina.
0: Claro.
2: Y a mucha gente le pasa. Entonces, uno con sus experiencias ya se le va ese miedo.
0: Claro.
2: Si estás acostumbrado, yo en Salta toco en Midnight Club, soy residente ahora ya todos los sábados.
0: Eso te iba a preguntar.
2: Y promedio de gente van entre 800 y 1500 personas.
0: Recurtido.
2: Claro, entonces ahí ya el miedo se va. O sea, esa experiencia suma.
0: La primera vez que te subiste ahí a la cabina del boliche con el boliche lleno.
2: Sí, las primeras veces temblaba. O sea, estaba tocando y estabas así, decías, no, pará. Y ahora ya es otro, es diferente. Aparte, la música que yo toco, considero que la curo y la cuido bastante.
0: Claro.
2: Entonces, es como que no voy a tocar cachengue ni convencional que toca todo el mundo.
0: Claro. No.
2: Mi sonido se basa un poquito más en otros géneros, un poquito más distinto, más abierto. Open format se le dice, que es cuando un DJ toca varios géneros.
0: Vale, exacto, sí.
2: No me especializo en ninguno así fuerte.
0: ¿No tenés uno que vos te guste?
2: No sé si se le puede considerar género porque abarca muchos géneros.
0: Ahí va.
2: Es el Global Songs, Edit de SoundCloud,
0: claro.
2: Temas así reversionados, por ejemplo, Yo Voy de Daddy Yankee, que lo conocemos todos, pero hecho baile funk.
0: Claro.
2: Y tiene esa magia, eso me gusta.
0: Ahí va.
2: Hoy tengo fecha en Hype. Y justamente es de eso. El lugar es mítico.
0: Bien. ¿Te vas manejando ahí con la pista? Si va para el comercial, si va para el under, si más un poquito más de techno, si un poquito más de progressive.
2: Y eso depende.
0: ¿O sos más fiel a tu estilo?
2: Siempre el DJ se asocia a la pista.
0: Claro.
2: La pista, siente la energía, dice sí, no.
0: Claro.
2: Pero siempre intento que se sienta mi sonido. Que escuches 2-3 canciones que digas, che, no las escuché antes o...
0: Claro,
2: me gusta cuando pones...
0: Que surja original el set.
2: Así es. Hay muchos temas que pongo en los sábados, allá en Salta, y la gente me pregunta, che, pasame este tema.
0: ¿De dónde lo sacaste?
2: Ese que dice, y te empiezan a tararearlo, y yo no sé, digo, qué bien que me pregunten, o sea,
0: ahí,
2: te hace sentir que a la gente le gusta, porque por ahí cuando pones algo que no todo el mundo pone en Salta, es como, el público está muy... muy cerrado en lo mismo, ¿viste? Como que ellos quieren que suene lo mismo que suene en todos lados. Y por ahí, en algún momento, cansa.
0: Sí, obvio. Aparte, no te deja ser original eso.
2: Claro.
0: La idea del DJ es que cada uno le ponga. Estaba esta discusión desde hace años de que si el DJ toca o pasa música. El DJ toca porque justamente la canción tiene que sonar al estilo de ese DJ.
2: Exactamente, sí, claro. Sí. De hecho, hay muchos DJs que tienen como su manera de tocar.
0: Claro.
2: La he visto y es como, yo decía, ¿qué más puede hacer un DJ? Y claro. Escuchás a alguien nuevo que no había escuchado antes y hace cosas diferentes a las que haces vos.
0: Sí, sí, totalmente.
2: Pero uno siempre busca inspiración, ¿no? No es que
0: obvio,
2: yo me cierro en yo y no claro. Miro a nadie más. No.
0: ¿Cuáles son tus referentes de los DJs?
2: Ay, tengo muchos. En lo que es los Global Sounds y todo esto, me gusta mucho Ultra Verónica. Es una DJ de acá de Cava.
0: Sí, sí, sí.
2: Que es muy buena. Tiene muchos sets muy lindos. De hecho, tocó también en la fiesta de hoy.
0: Mirá.
2: Y después me interesa también bastante Renzo.
0: Ah, mirá.
2: Renzo CTD. Un saludo ahí. Es el residente de Hype.
0: Mirá.
2: Y tienen unos sonidos también muy, muy interesantes.
0: Bien ahí.
2: Y son DJs que vos los ves tocando normalmente y te tocan Global Sounds, pero también tocan reggaetón,
0: otros géneros. Claro. Sí, está empezando a pasar esto, ¿no? Que los DJs empiezan a bifurcar un poquito más. No está el DJ de techno, el DJ de trance.
2: Así es.
0: Se empieza a abrir un poquito más el
2: abanico. Sí, la música está abierta para todos.
0: Sí, bueno, hace unos años, viste, veíamos a, no sé, a Satoshi Tomi tirar un reggaetón y lo mataban.
2: Así es.
0: Hoy está más normalizado.
2: Sí, claro. Sí. Y después el mismo DJ que vos ves que toca todo eso, saca un DJ set de dubstep, electrónica.
0: Claro.
2: Y decís, no hacías vos otra cosa, claro. Y bueno, eso es lo lindo.
0: Ahí
2: de
0: va,
2: que sean varios géneros, le da originalidad.
0: Totalmente.
2: Pero bueno, siempre hay que ser fuerte en uno igual. Porque
0: por eso te decía, ¿cuál es el que, o sea, en tu casa, vas a escuchar música, cuál es el estilo que a vos más te gusta?
2: Y a mí me gusta mucho el reggaetón, perreo, el funk, esa onda como que van todo de la mano.
0: Fiesta.
2: El dembow, claro, fiesta. Así es, denominado fiesta.
0: Exactamente.
2: Sí,
0: exactamente. ¿Tenemos preguntitas, mensaje, algo?
1: Sí, bueno, preguntitas. Saca la lista.
0: Estamos bien.
1: ¿Qué es lo más desafiante de ser DJ hoy en día?
0: Yo creo que nadie entendió nada, de vuelta.
1: ¿Qué es lo más desafiante
0: de ser...? Desafiante, ya ni para el subtítulo. ¿Qué es lo más desafiante que te pasó para ser DJ en...
1: hoy en día?
2: Y lo más desafiante es ser original.
1: Claro.
2: Es muy difícil, creo yo, habiendo tantas cosas, ser original, pero siempre está la manera.
0: Ahí me meto un poquito. ¿Tenemos tus propios equipos de mezcla?
2: Sí, sí, sí.
0: ¿Te buscas algún estilo hablando de la originalidad, ¿no?
2: Sí.
0: ¿Viste que está el que mezcla con la repetición del pitch, está el que mezcla con el synchro, está el que mezcla haciendo un poquito de scratch?
2: Sí.
0: ¿Tenés así como tu chiche que vos decís, esto no lo suelen hacer y a mí me gusta hacerlo?
2: No
0: a
2: sé
0: la hora
2: si,
0: de las mezclas, ponele.
2: No sé si de que yo lo hago y no lo hace nadie más, pero a mí me gusta mucho bajar y subir el volumen.
0: Ahí va, jugar con
2: que
0: los
2: se
0: volumen.
2: Corte, claro. Es muy divertido hacer una mezcla, por ejemplo, larga. Tenés una outro de un tema muy larga,
0: sí.
2: Y la intro de un tema muy, muy larga. Entonces mezclar los dos y vas
0: y
2: vas tanteando.
0: Con los volúmenes.
2: Sí, sí.
0: Ahí va.
2: Esa es una manera también. Y
0: o tirar el sampler. Tirar un sampler del que va a entrar.
2: Claro, también. Y siempre siempre uno busca su manera.
0: Yo creo que la gente, no sé si se está dando cuenta, pero es una conversación entre dos DJs acá.
1: Sí.
0: O sea, porque yo después pienso pensar, digo, nosotros estamos hablando de cosas demasiado técnicas.
2: Muy técnicas. Por eso le digo bajar y subir el volumen.
0: Claro. Doña Tota, usted que está con los ravioles, no se preocupe, esta conversación es entre dos acá. Dios mío. ¿Alguna preguntita más?
1: Sí,
0: para
1: ¿hay
0: la
1: alguna
0: popularidad de la gente?
1: ¿Hay alguna canción tipo que sientas que no pueda faltar en la noche?
0: Buena pregunta.
2: Eso creo que pasa por temporada, ¿no? Es como
1: claro.
2: Un tema se hace muy famoso y suena. ¿Vos te das cuenta? Porque por ahí pongo un tema y yo no escucho la canción de cómo la gente grita.
1: Claro.
2: Es como muy, muy cantables también.
1: Claro.
2: Temas viejos, temas nuevos. Viejos te puedo nombrar. Si tu marido no te quiere, de Ozuna.
0: Claro.
2: Ese reggaetón fuerte del 2015, 2016 siempre son lo mejor. Y nuevo, para mí todo el 2025 fue Motiña, es como lo ponías y era un griterío.
0: Claro, fenomenal.
2: Y ahora, que ya está dejando de sonar un poco más, es cuando no era cantante. de John Beef, que salió de hecho hace 2 años y recién ahora se pegó.
0: Ahí va.
2: Muy buen tema, pero es como que esos son los infaltables porque es lo que la gente quiere. Y después siempre uno que otro sonido mío así, de los temas raros, que pongo y la gente por ahí me mira mal. Eso era al principio, porque ahora los temas que vengo poniendo ya hace bastante, la gente ya los baila.
0: Claro,
2: entonces es como que ya logré eso, que para mí era imposible. O sea, del que la gente te baile un tema que vos descargaste de SoundCloud que tiene 100 likes, decís... pero bueno, funciona.
0: ¿No te pasa ahora que decías esto de las canciones que por ahí se ponga medio de moda una canción que vos ya te pudriste de escucharla, alguna vieja, o una que a vos no te gusta pero que todo el mundo le gusta? Te doy un ejemplo, a mí me pasa que en el último tiempo se volvió a poner de moda Free From Desire y yo ya la escuché en 2000, la quiero escuchar más, la tengo incrustada en el cerebro, la pasa y yo digo, no, sacame.
2: Sí, tal cual.
0: La quiero escuchar más. Y pegó ahora de vuelta y va a todos lados, siempre suena esa canción.
2: Yo lo que hago con eso es buscar una reversión del tema.
0: Bueno, también, sí.
2: Entonces, en el verano se hizo muy famoso el Pepu.
1: Ese te iba a decir.
2: Que en todos lados, y a mí no me gustaba. O sea, todo bien, lo puse en el verano, hasta febrero, fines de febrero. Cuando terminó el verano dije, no la pongo más. Pero la gente la sigue pidiendo hasta el día de hoy. Entonces, lo que hice fue buscar... Hay un DJ también de acá de Capital, que creo que es de Zárate. Se llama Gio DJ y tiene un tema que se llama Perreo Bellaqueo 2.
0: Mirá.
2: Y suena la intro de un tema del Pepu, la gente lo canta y de la nada cambia y es full perreo, pero perreo con los graves saturados, así, muy bien bueno bien. Y lo anduve poniendo este tiempo. Y es como bien, que la gente se come el que va a sonar eso y en realidad cambia y te enfiesta.
0: Totalmente. Siempre che, explota el chat, leemos un poquito el chat.
1: Dale.
0: Con suspenso ya te hace todo, ¿verdad?
2: Sí.

0: Giancito puso cosa. Se dice así.
1: Sí, sí, son todos mis amigos.
0: Claro, porque capaz le digo mal.
1: Excusa. Hay gente que me dice cosa, entonces. De las dos maneras.
0: Excusa. Después Tototas puso aguante X Naiden 20.
2: La chica que estuvo recién.
0: Claro. También puso representando a la 210. Y gracias, Aro, amigo, por permitirme mostrar a los artistas. Después, Gusito puso vamos Che. Giancito, vamos Cusa.
1: Sí, sí, sí.
0: Estaba pensando lo mismo.
1: De hecho, son todos amigos míos, artistas de allá de Salta. Que les mando un saludo ahí a todos los que me estén viendo. No, los pibes hacen buena música. De hecho ahora se viene. Tuvimos un show en el cual cantaron ellos y la rompen. O sea, vos los ves y lo ves, vago tranquilo, qué sé yo. Y después lo ves en el escenario y es otra persona.
2: Claro,
1: se personifica.
2: Se transforma, así, claro.
1: Y vos decís, ¿qué va a cantar? Y canta un tema y lo grita. Y vos decís, wow, ¿qué? ¿Cómo hace? Yo no podría. Es así. Soy DJ porque no podría ser cantante.
2: Claro, como DJ, viste que normalmente los cantantes les preguntamos con quién te gustaría cantar. Como DJ, ¿te gustaría un back to back con algún otro DJ que vos digas, uff, qué sueño con compartir cabina con un tal DJ?
1: Uff, ¿hay tantos?
2: Sí, sí, bueno.
1: Con DJ nunca. Va, no sé, no miro muchos DJs de afuera claro. De Argentina. Pero con los DJs de acá de Buenos Aires, con todos.
2: Con todos. Todos. Back to back con el que.
1: Con todos. Vengan, ya hice back to back con Renzo. Cuando vino a Salta hace el mayo, más o menos, hace un mes. Y hicimos back to back esa noche. Él no me conocía, nunca había hablado con él. Le tiré un mensaje de che, cuando venga yo te recibo en Salta, sí. Todo bien. Y hicimos back to back esa noche con Renzo. Y habíamos puesto una cámara 360 a grabar. Y salió un DJ set. De hecho, tengo un DJ set publicado de esa noche. Y fue una noche, para mí, la mejor del año, del momento.
2: Muy, muy, muy. Para todos los que están explotando el buscador de diccionario, back to back, es cuando dos DJs.
1: Sí, sí, sí. Claro.
2: Yo me reprendo con conversación de DJs. Back to back es cuando dos DJs comparten la misma mezcla de la cabina, te van poniendo una canción cada uno,
0: claro.
2: Y van mezclando uno con el otro. Sí, perdón, la traducción es no tiene que ir subtitulado.
1: Es un ping-pong, básicamente.
2: Claro,
1: exactamente.
0: Abajo el.
2: Seguimos con un poquito más de chat.
0: Carne Villagra dice: te amo, Cusita.
1: Un saludo ahí también, abrazo, beso.
0: También puso Cusa, mandale un saludo a Maya y a Juli. Mateo Burgos puso: Cusa, mandame un saludo. Cande Villagra.
2: Yo a mí no me daría la memoria ya.
1: Se pusieron a pelear en el chat, le dice
0: sí,
1: no.
0: Sí, dice no, a vos no. Y se puso a reír. Ah.
2: Explota el chat, explota el
0: Florencia
2: chat.
0: Florencia.
1: Es mi mamá, que la te ayude. Un saludo para mi mamá. También me está viendo una amiga de mi mamá. Un saludo para Eve.
2: Ahí está, muy bien. Eve se llama igual mi vieja.
1: Mira.
2: Ahí está, saludo para todas las Eve. Dios
0: ¿todas
2: mío.
0: Las mamás de los DJs se llaman igual?
2: No sé.
1: No, mi mamá no se llama Eve, ¿no? Mi mamá
0: Ahí va.
2: Escuchame, mientras siguen viendo cómo se explota el chat.
0: Sí.
2: A la hora de hacer música, ¿te has puesto ya a hacer tus propias canciones?
1: Todavía no. De hecho, hace poco me instalé el FL Studio y ahí se va. Me descraqueó y tuve que formatear la compu. Fue todo un tema. Pero sí me gustaría, es como el siguiente paso del DJ, claro. Ese productor.
2: ¿Te gusta esto? Viste que ahora hay como un paso intermedio entre el DJ productor y el DJ común, que es el que hace con inteligencia artificial. Porque es como, soy productor, pero en realidad no lo hice yo, le dije qué es lo que quería y me lo hicieron.
1: No, hay una aplicación que hace, de hecho, eso.
2: Hay como 20.
1: De que te hacen temas con IA, pero no sé si realmente son tan buenas. Yo creo que...
2: Ay, no, los resultados sí son buenos. La pregunta es si es realmente eso ser un DJ productor.
1: Y
2: vos le vas a decir a la IA cómo lo querés, pero en realidad lo hace la IA, no lo haces vos.
1: Claro, pero son herramientas. O sea, si uno usa la
2: herramienta. Sí, ahí hay una eterna discusión de todos los DJs. El que estudió 50 años de Fruity Loop,
1: sí.
2: y producción musical con 80 instrumentos, vos le decís, tardé 5 minutos en hacer la canción con el Zuno.
1: Zuno, ahí está, no me salía. Sí.
2: Te dicen, pero hijo de tu madre, yo tardo 6 meses en una canción.
1: Sí, tal cual. Bueno, entonces, ahora en adelante se valora al DJ que no usa IA.
2: Ahí está la discusión nueva, digamos, en el mundo de los productores DJs. Sí. ¿vale la pena ahorrarte el tiempo? ¿No vale la pena? Porque el resultado por ahí final sí es lo mismo.
1: Sí.
2: Pero por ahí uno es más tuyo y el otro es más...
1: Pasamos del zinc a la ira.
2: Bueno,
1: esos debates de siempre.
2: Ese mismo debate pasaba antes, el que mezclaba analógico y el que mezclaba con zinc.
1: Sí. De hecho, he mezclado una sola vez con analógico y es realmente difícil. O sea,
2: claro.
1: Una vez me pasó muchas veces, te subí al Uber y el Uber te pregunta, ¿y a qué te dedicabas, pibe? No, yo soy DJ. ¿Cuántos años tenés, viste? Y por ahí me pasó de enganchar dos que eran DJs.

0: un pendrive en el cual te entran 100.000 canciones,
1: claro,
0: en el que antes tenías que llevar vinilo.
1: Yo llevaba, bueno, yo el vinilo no tanto, pero sí llevaba las bandejas, los CDs.
0: Sí, sí.
1: 800 cajitas y las carpetitas que andabas pasando. Pero sí, sí, ahí está la... Yo creo igual que en el sincro también vino acompañado de la posibilidad de la magia, esto que hablábamos hace un rato, de poder tener 80 herramientas para darle vos tu estilo, tu magia, tu sonido.
0: Sí.
1: El sincro al comienzo era como el que venía mezclando 80 horas juntando allí, y te decís, ¿cómo es? Te aprieta un botón y le sale... Pero bueno,
0: sí,
1: viene acompañado de otras cosas.
0: Es que es difícil mezclar analógico, realmente. Sí, cuesta. O sea, no ver el BPM y tener que
1: tantear los golpes,
0: no, dejar nomás. Sí, tengo un amigo, de hecho, de Salta, que es DJ y toca mucho con vinilos.
1: Claro.
0: Un saludo para Fran, Frangión.
1: Ahí va.
0: Y lo admiro. O sea, es
1: tiene
0: difícil.
1: Otro, claro. Sí.
0: Y él después me ve tocando a mí y me dice, culiao. Es uno de los que me enseñó, de claro, hecho, el primero. Y me dice, ¿cómo avanzaste ahora? Y yo le digo, pasé de estar con vos y ahora estoy en Buenos Aires, me felicitó, claro, todo. De hecho, Skrillex tocó en Hype.
1: Mirá,
0: en la misma, o sea, mucha gente me dijo, vas a tocar en la misma cabina
1: que Skrillex, claro.
0: Y todavía no caigo, tengo que estar ahí. Después de que termine de tocar, recién ahí voy a caer. Todavía sigo sin saber. Es un objetivo para mí desde que empecé esta cabina.
1: Eso te iba a preguntar, ¿planes a futuro, metas, sueños? ¿Qué tenés en mente como DJ?
0: Y yo creo que después de esto sigue las casitas Lola.
1: Ahí va,
0: Es un objetivo que veo DJs que tocan ahí y decís, wow, yo quiero... Y tocan una hora y suben un set a YouTube y el set se hace re viral porque lo que suena en las casitas es como full voz. No es que vos tenés que tocar para la gente.
1: Claro.
0: El que se mete en la casita es a escucharte a vos.
1: Claro,
0: así que totalmente. Debe ser locura. Fui a Lollapalooza este año y pasé por las casitas. Vine solo el viernes. Tenía un colega que tocaba el sábado. Pero bueno, no lo pude ver. Pero si no hubiese ido... Me gusta mucho.
1: ¿Te gusta más el estilo onda Lollapalooza o festival onda Creamfield Ultra más Power Electro?
0: Y no soy tanto de electrónica, yo, che.
1: O sea, más el surtido, el variado.
0: Claro, pero siento que si se puede llegar a un escenario así con tu sonido, y obviamente más que bienvenido. Sí. De hecho, hay una DJ que no voy a decir de dónde es porque lo voy a decir mal, pero se llama Zulam. Y es más o menos este estilo. De hecho, hoy toco un track de ella. Lo tengo ahí preparado.
1: A estar atentos entonces.
0: Pero ella toca en festivales grandes. Y es como... Es que es ese sonido en los festivales más vistos del mundo.
1: Es su estilo.
0: Así es.
1: Exacto. Preguntitas, mensajes, chat. ¿Qué tenemos por ahí?
2: Sí, mensajes.
1: Mensajitos de la gente, dale. Vamos a leer alguno más. Ya se nos corre el reloj. Quiero recordar las redes sociales de él.
0: Un saludo para Lolo.
1: Ahí va.
0: Mi hermanito.
2: Dice, buenas noches, soy Laura de Once y quiero mandarles un saludo enorme a todo el equipo de Cultura, y felicitarlos por el programa. Siempre tienen los mejores artistas, siempre muy variada la música, me encanta, son lo más.
1: Ahí estamos, muchísimas gracias.
2: También dice, ¿cómo estás?
1: Porque en la tele te están viendo y están diciendo, a ver qué es lo que va a leer.
2: Pero es que
1: en
2: la mi cabeza dice, lo
1: ¿qué
2: estoy...
1: pasó? ¿Se me cortó la luz?
0: Se cortó.
2: Sí.
1: Venga.
2: ¿Cómo estás? Por acá los turqueros de Omes.
1: Con destornudo incluido. Está muy bien, estamos en época de
2: todos. Como siempre haciendo el aguante. Espectacular programa. Aguante Cultura D.
1: Para acompañarte.
2: Dale. Genial. También dice buenas a todos, soy Pablo de Parque Patricios, lo sigo desde hace varios años, me encanta el programa y una vez más felicitarlos por los artistas increíbles, la calidad y la cantidad de invitados que tienen siempre en el programa, son unos genios, abrazo grande y aguante Cultura D.
1: Bueno, beso grande para toda la gente que se está comunicando con nosotros. Redes sociales, ¿dónde te sigue la gente?
0: Me puedes seguir en Instagram como Kuza, pero es KWZA y con 4 guión bajo, ya que tengo muchos árabes que me robaron el user.
1: Ahí va.
0: De hecho, lo quise comprar y no me contesta. Y está en línea, ¿no? El que se llama Kuza, sí, guión bajo, y no me quiere. No me
1: Mirá,
0: quiere
1: yo me resigné, yo tengo como 75 DJ árabes en Instagram. Todos serán distintos, qué sé yo, ni me preocupo más. Ya fue.
2: Tengo uno acá.
1: Bueno, venga uno más y ahora te pregunto las fechas.
2: Dice, a todos, soy Santi de San Cristóbal, muy muy muy bueno lo de el DJ, alta música.

0: Me encanta la música electrónica, aguante DJ Aro, aguante Kusa y aguante Cultura D.
1: Ahí está, quiso quedar bien con todos.
2: Sí.
1: Está muy bien, está muy bien. Saludos grandes para toda la gente. Entonces, recordemos entonces a la gente de dónde te vas a estar presentando estos días.
2: Hoy estoy en Hype.
1: ¿Hoy, martes, a qué hora?
2: De 2:30 a 3:45.
1: Ahí va, hoy de la noche, perfecto.
2: Sí, sí. Y después, mañana, estamos en Moreno.
1: Ahí va.
2: En un boliche que no me acuerdo muy bien el nombre.
1: Busquen en Moreno ahí. Bueno, igual tenés todo subido a las redes.
2: Sí, sí, sí.
1: Ah, bueno, ahí está. Moreno, entonces buscan en las redes sociales a dónde te se va a presentar mañana en Moreno. ¿Y qué más? Te interrumpí.
2: Y después, creo que nada más.
1: Ahí va.
2: De momento, si sale algo.
1: A estar atentos
2: más,
1: a
2: más sociales. Que bienvenido. Sí, sí.
1: Olvídate, buenísimo. Bueno, si nos está pasando el reloj, nos estamos terminando. Ya nos quedan 3 minutos de programa. Saludos, mensajes, todo lo que quieras mandar, esa cámara es toda tuya.
2: Ey, tengo que mandar saludos, no terminamos más.
1: Mándale, tranquilo. El último apaga la luz.
2: Sí. No, le mando saludos a mi mamá, que casi se infarta cuando le digo que me voy a venir a Buenos Aires. Pero siempre con apoyo, ¿no?
1: Por la duda que apague los noticieros.
2: Sí.
1: Exageran mucho ahí, no están así.
2: También a mi papá, Jorge. A mi hermanito Lolo, que seguro me está viendo ahí, y a los vagos de la Barber, que estoy viendo que están comentando.
1: Sí,
2: que
1: sí,
2: están...
1: yo al chat me resigné, está explotando los mensajes.
2: Me escriben al WhatsApp y me dicen, dale, acá en AMG te estamos viendo, así que un saludo para Mauro, mi barbero, que no me regala el corte. Este es un para que obligarlo
1: a hacer. El antichivo.
2: Sí, sí, sí. Pero no, lo mencionamos igual a todos los vagos, los quiero, a todos los que estuvieron, sí lo estuve leyendo. Un saludo y bueno. Ahora en Salta, aprovecho para decirlo, viene Cero, Asterisco. Una de las promesas del under argentino se presenta en Salta, que yo no lo esperaba.
1: Mirá.
2: Y bueno, los traen los chicos de Utopía, que estaba Mateo ahí en el chat, también le mandamos un saludo. Y va a ser un fechón. Tocar para artistas es muy divertido porque al ser ATP... Van chicos, va gente grande y encontrás de todo. Y es como toda la gente esa, la edad varía bastante y les gusta lo mismo. Entonces es muy divertido porque también cantan artistas salteños. Vas a escuchar alguno que te gusta, que viste en Instagram. Decís, hay un pibe que se llama Hippie Dough que tiene, no quiero decir mal, 15 años, creo. ¿Ya? Y ya tocó en un, creo que tocó en Grow, le abrió a Comic Kid. Y es promesa salteña. También toca el Grosmic. Le mando un saludo al Grosmic, que seguro está ahí. Que se le pegó un tema. Y a todos los chicos que estuvieron en el chat, a Gusito, a Jam, seguro se me va a olvidar alguno, pero bueno, les mandamos un saludo.
1: Sí, los que no se fijan en el chat, ahí están todos los nombres.
2: Ahí están todos los nombres. Así que muy alegre y muy contento de que me hayan dado el espacio.
1: Olvídate.
2: Y muy feliz. No sabía que era DJ.
1: Sí,
2: así que compartimos ahí una charla técnica que
1: olvidate,
2: no entendió
1: la
2: nadie.
1: La gente empezó a buscar 80 palabras en el diccionario.
0: Sí, sí. Yo estaba así.
1: Claro, que pitch, que.
2: Sí, tal cual.
1: Que scratch, que back to back. ¿Qué idioma hablan? Bueno.
0: Sí. Español, chicos, por favor.
2: La gente de la escena de la electrónica sabe bastante, ¿no?
1: Sí.
2: Sabe que es F2F, es como dos DJs enfrentados,
1: claro,
2: así.
1: Sí, sí,
2: y hay gente del B2B, lo sabe todo el mundo de la electrónica, pero por lo menos en el ambiente bolichero y de reggaetón y otros géneros,
1: claro,
2: la gente no conoce mucho porque no es como muy importante el DJ.
1: ¿Sabes que me quedó pendiente rapidísimo porque ya nos vamos? ¿Cómo llevas esto de la mezcla del cachingue con la electrónica? ¿Viste las tipo guaracha? El salami pan, todas estas porquerías que han salido ahora. Y vos decís, no es ni DJ electrónica ni es DJ de cachengue. ¿Cómo lo llevas a eso?
2: Y uno ahí tiene que buscar los temas que le gusten. Buscar guaracha y ver lo que te gusta. Yo por los sábados suenan 5 temas de guaracha como
1: claro,
2: mucho.
1: Bueno, a mí también, a mí me empiezan como a obligar a que tengo que pasar sí o sí salami pan. Entonces, yo hice mi propio remix de salami pan, que creo que se escucha un acorde de la canción original. Y el sample de la voz que dice salami pan, nada más.
2: No,
1: tómalo o déjalo.
2: Acá en Buenos Aires hay los boliches y es... Full guaracha.
1: Sí, sí, decir... sí, acá ya se han comido vivo, pero bueno, esto me hiciste acordar recién,
2: sí,
1: porque está como en el medio, entre el estilo del, como lo que vos haces, más comercial, más de fiesta, y el estilo bien de la electrónica, está en el
2: sí,
1: medio.
2: Sí, sí, sí.
1: Como que, no, o no le gusta a nadie o le gusta a los dos.
2: Y son todos remix, o sea,
1: todos
2: son
1: remix.
2: Voces viejas de electrónica que sí, las hicieron guaracha ahora, es increíble como la capacidad para producir que tienen las personas.
1: Mamá,
2: bueno, muy buenos.
1: Acá si nos larga nosotros seguimos la conversación.
2: Sí, no, no, no vamos.
1: Hasta las 3 de la mañana no nos vamos.
2: Sí, sí.
1: Gente, bueno, nada, primero... nada, felicitarte por todo, saludarte, muchísimas gracias por estar acá, un placer y un honor tener alguien que entiende de mis temas, alguien con quien puedo hablar de igual a igual.
2: Se va a poner a leer ahora, a buscar qué es B2B.
0: Yo ya hice la lista de todo lo que no entendí.
1: Porque me pasa que a veces me vienen cantantes como decir, ellos me hablan en cosas de cómo cantar, de que la garganta, las voces y que el coro y que yo lo miro, que chanteo y que no sé qué. Yo soy DJ, no cantante.
2: Sí, tal cual.
1: Bueno, nada, muchísimas gracias una vez más por estar acá. Un placer y un honor tenerte con nosotros.
2: Muchas gracias.
1: Nosotros nos estamos despidiendo, se nos termina el programa, ahí me va a ponchar a mí. Ahí está, ya me ponchó. ¡Qué velocidad! Ya se quiere ir también. Le mandamos un beso grande a toda la gente de Excelencia Music, la tenemos del otro lado. Lo tenemos a Luqui, que está también acá atrás de él. Atención, ¿cuándo era? 27, ¿no? El 27 Luqui presenta su nuevo EP, ahí vamos a estar cubriendo con todo Cultura D. La tengo por acá atrás a Lolo, que también ya les conté, pueden ir a YouTube, ahí está toda la cobertura de la presentación de la canción de Lolo y Florencia, o Flor, no sé cómo se dice bien, porque yo suelo meter toda la pata siempre con los nombres. Ahí lo tienen en YouTube, está toda la cobertura, y en cualquier momento la tenemos por acá. Sí, me dice, así que estar atentos. Muy prontito las tenemos por acá. Se vienen muchas cosas más nuevas para Cultura D. Se vienen invitados importantes más adelante. Así que nada, nos despedimos. DJ Aro por acá.
0: Mara.
1: Ahí va. Nosotros fuimos Cultura D. Un aplauso grande para el operador técnico, que sigo sin acordarme el nombre. ¿Cómo es?
0: Ay, yo le digo Pulpo.
1: Pulpo, bueno, listo. Le
0: porque
1: me hace
0: acordar el de Luz.
1: Desde marzo tenemos el mismo operador técnico. No podemos hacer, no acordamos el nombre. Le mando un saludo grande al operador técnico que nos aporta, nos aguanta y nos hace fácil nuestro laburo. Y nos vemos martes que viene. Quiero pensar que con una copa de oro más. O una estrellita más.
0: Ok.
1: Seamos positivos, miremos, proyectemos. ¿Cómo que se dice cuando tenés que decir para que se cumpla? Eso, manifestar. Ni para eso me da la cabeza. Nos vemos la semana que viene a manifestar que Argentina campeona del mundo. Esto fue Cultura D, nos vemos martes que viene a 21 horas. No, 21 horas no, 19 horas.
0: 19.
1: Se me meten los programas, 21 horas el otro. 19 horas, nos fuimos, chao, llévatelo.

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